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9: Amigos, ya regreso con algunos de estos artistas. ¡No se vaya!

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1: Y por supuesto, si quiere mandar saludos, háblenos. 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
10: Si le gusta la buena música, ya regreso con canciones como esta.

0: Y por supuesto, si quiere mandar saludos, háblenos. 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
1: 7 años antes de que el país cambiara sus leyes escolares, una niña latina de 9 años, llamada Silvia Méndez, ya estaba haciendo historia. 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Esta victoria abrió el camino para la igualdad educativa en toda la nación, un recordatorio de que la valentía de una familia puede transformar el futuro de millones. 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
1: 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Ahora vendrán estos artistas.

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0: Roberto Clemente no solo conquistó el jardín derecho de los piratas, conquistó el corazón de todo un continente. 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

0: Hola, mi amor.
1: Oye, te llamo para decirte que no voy a poder ir a la cena de tu cumpleaños, porque sabes que acaba de llegar una amiga de Puebla y me invitó a salir con unas amigas.
0: Pero tú me dijiste que vendría.

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1: Oiga, conforme la gente se va tomando selfies en el transcurso de su vida, le da por mantenerse joven. Y gracias a ello, las cirugías de estética están en aumento gracias a las famosas selfies, señor Andy Valdés.
2: Pues es que todo el mundo quiere estar ahí, Alex, y recibiendo muchos likes.
1: Según Daniel Mills, presidente de la organización que reúne a los médicos cirujanos de Estados Unidos, este aumento está relacionado con el deseo de las personas que nacieron en los 60s y 70s en Estados Unidos para mantenerse competitivos en un mundo juvenil. Quieren cuidar su aspecto físico y verse bien en la era de las redes sociales donde las selfies están de moda. ¿Quiere más datos curiosos? Escuche esto.
3: La deliciosa sopa de fideos y la confeccionada con verduras y arroz fueron inventadas por los chinos y pensamos que es un platillo muy mexicano. El boleto más caro, que era de primera clase en la sección Plus del Titanic, costaba $4,350. Mucha gente usa la palabra eureka, que significa lo encontré, y fue una expresión del sabio griego Arquímedes cuando halló la solución a un problema. Las latas se inventaron en 1810 y empezaron a usarse para envasar alimentos hasta principios del siglo XX, porque la gente desconfiaba de ellas, ya que no podía ver la comida que estaba a través del metal. Si usted es de Toluca y piensa que la longaniza ahí nació, estamos equivocados. La longaniza fue creada en Lucania, un pueblo italiano, por lo que la llamaban al principio Lucanicia. Al pasar al español, esa palabra terminó siendo longaniza. Curioso, pero cierto.
1: Sí, señor. Son los datos curiosos en este día y está la reflexión de la hora. Se llama El Desayuno.
4: Mi esposo, mi hijo menor y yo fuimos a McDonald's una mañana fría. Era nuestra forma de compartir tiempo con nuestro hijo. Y estábamos en la fila esperando a ser atendidos, cuando repentinamente todo el mundo a nuestro alrededor comenzó a hacerse a un lado, incluso mi esposo. Yo no me moví. Un pánico aterrador se apoderó de mí cuando volví para ver por qué se habían retirado ellos. Al volverme olí el más horrible olor del cuerpo humano. Y allí, parados detrás de mí, había dos pobres vagabundos. Al mirar al señor más pequeño y cercano a mí, él estaba sonriendo. Sus preciosos ojos estaban llenos de luz de Dios y buscaban la aceptación. Él dijo, «Buen día», mientras contaba unas monedas que había estado apretando en su mano. El segundo hombre jugaba con sus manos, parado detrás de su amigo. Me di cuenta que el segundo era retrasado mental y el señor de los ojos azules era su salvación. Contuve las lágrimas parada al lado de ellos. La cajera les preguntó qué deseaban. Él respondió, «Solamente café, señorita», pues era todo lo que podían comprar si querían sentarse en el restaurante para calentarse un poco. Tenían que consumir algo. Él solo quería calentarse. En ese momento sentí realmente una compulsión tan grande que casi abrazo a aquel hombre. Y justo cuando me di cuenta que todos los ojos del restaurante estaban fijos en mí, siguiendo y juzgando cada uno de mis movimientos, sonreí y le pedí a la cajera que me diera dos desayunos más en una bandeja aparte. Me dirigí a la mesa más lejana que ellos habían escogido para sentarse. Coloqué la bandeja en la mesa y puse mi mano sobre la mano helada del caballero de los ojos azules. Él me miró y con lágrimas en los ojos dijo, «Gracias». Me incliné y acaricié su mano y le dije, «Yo no he hecho esto por usted. Dios está aquí actuando a través de mí para darle a usted una esperanza». Comencé a llorar mientras caminaba a sentarme con mi esposo y mi hijo. Cuando me senté, mi esposo me sonrió y me dijo, «Por eso Dios te entregó a mí, cariño, para darme esperanza». Nos tomamos de las manos y en ese momento supe que, solamente por la gracia de Dios que nos ha sido dada, nosotros podemos dar. Para tratarte a ti mismo, usa tu cabeza. Para tratar a otros, usa tu corazón.
1: Paz en la tierra a la gente de buena voluntad. Y qué padre que están con nosotros. Buenos días, a sus órdenes como siempre, su amigo de las mañanas.

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1: Dicen que cuando estás por salir de tu casa y se te olvida algo, al entrar a casa debes quedarte unos minutos. Es tu ángel de la guarda que está interviniendo en tu vida para ayudarte, ¿sí? Para evitar algo o para que te encuentres con alguien. Para que un milagro suceda, tienes que darle tiempo. Solo por hoy, relájate y permite que tu ángel tome las riendas de tu vida. Para que la magia ocurra, hay que darle espacio en la realidad. Aunque usted no lo crea. ¿Usted cree en los ángeles, señor Aníbal Dés?
2: Sí, cómo no. Mi abuelita me inculcó eso, en paz descanse. Mi mamá, Zenaida, creía mucho en ellos.
1: Los ángeles son los ayudantes de Dios. Como Diosito no puede estar en todas partes, bueno, pues nos envía ángeles a que nos cuiden, aunque hay ángeles terrenales. Podría ser un buen amigo que es más que un hermano a veces, señor Andy Valdés.
2: Sí, señor, tiene toda la razón.
1: Usted era muy amigo del Chiquilín, ¿no?
2: Sí, pues tanto que pues, mi papá compró terreno enfrente de donde vivía él y hicimos nuestra casa y la construimos. Éramos vecinos y pues diario íbamos a conseguir trabajo a Televisa, andábamos en los estudios Churubusco, estudios América, y siempre se la daban a él de malo, a mí de ratero y a mi papá de policía.
1: Mira nada más, pura gente decente en los papeles que hacían ustedes. Oye, vamos a hacer el papel, por ejemplo, Katrina va a ser Sasha Montenegro, usted va a ser por más alto el Chiquilín y yo voy a ser el Tuntún, ¿ok?
2: Ok.
1: A ver.
3: Ok.
1: Órale, ¿cómo hablaba el Tuntún? Órale, vamos a buscar las muchachas, Chiquilín.
4: Chale, vamos a buscarlas, quiero. A ver, mira, acá está esta que se verde. Está de buen ver.
3: Hola, muchachas, ¿cómo están?
1: Hola, dama con rama.
3: La verdad, ahí, por favor, que se me hacen arrugas.
1: La veo sospechosa, Chiquilín, la veo sospechosa.
4: No, sí se ve sospechosa, chale.
3: Yo no, nada.
1: Yo sospecho con el pecho y calculo con el pensamiento.
4: No, chale. No te me acerques tanto.
1: A ver, déjale, toco la cara. ¡Ay, si me raspa! Me raspa.
3: No me toques.
1: Me raspa la cara con su cara. Me raspa la cara. Que sí, seré güero.
3: Ay, el que quiera, suéltale este que le cuente.
1: Me raspa la mano con su cara. Este muchacho se me hace que ya borracho busca macho. Usted está equivocado, yo no soy así. ¡Vámonos, Chiquilín!
4: ¡Vámonos, Jerón!
3: ¡No se vaya!
1: Parece que estamos haciendo una película de nuevo cine mexicano. Yo voy por los carros. No se mueva de aquí, señorita. Ahorita vengo.
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1: Amigos, ya regreso con algunos de estos artistas. ¡No se vaya! ¡No!

Y por supuesto, si quiere mandar saludos, háblenos. Estoy a sus órdenes. 1-877-354-3646. Si le gusta la buena música, ya regreso con canciones como esta. No.

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1: Oiga, felicidades a todos los cumpleañeros, esperando que se la pasen de lo mejor. Cuando uno cumple 15, 20, 25 años, qué bonito, ¿no, señor Andy Valdés?
2: Muy bonito, Alex. Pues bueno, tú ya estás ahí en la plena juventud, hombre.
1: Sí, pero ya cuando comenzamos a cumplir, ¿qué? 50, 60, triste, triste.
2: Sí, ya ni, no quieres ni soltarle a las velitas.
3: Exacto.
1: Y lo digo porque es triste que tus abuelos te vean nacer y crecer y que tú los tengas que ver envejecer y morir. Y lo peor de todo es que los trates mal, que a la larga se conviertan en un estorbo.
4: Don Alberto vivía muy feliz con su esposa, pero desgraciadamente, un día ella murió. Don Alberto trabajó muy duro para sacar adelante a su familia. Su mayor deseo era ver a su hijo convertido en un hombre de bien, respetado por los demás. Y para lograrlo, dedicó su vida y su escasa fortuna a darle una carrera. A los 70 años, don Alberto estaba ya sin fuerzas, sin esperanzas, solo y lleno de recuerdos. Él esperaba que su hijo, ahora brillante profesional, le ofreciera su apoyo y comprensión. Pero veía pasar los días sin que su hijo apareciera y decidió un día irle a pedir un favor. Don Alberto tocó la puerta de la casa donde vivía su hijo con su familia. Hola, papá, qué milagro que vienes por aquí. Hijo, tú sabes que no me gusta molestarte, pero me siento muy solo. Ya estoy cansado y viejo, hijo. A nosotros nos da gusto que vengas a visitarnos. Ya sabes que esta es tu casa, papá. Gracias, hijo. Sabía que podía contar contigo. No quiero ser un estorbo. Vamos, papá, tú no eres un estorbo. Entonces, ¿no te molestaría que me quedara a vivir aquí contigo? Es que me siento tan solo, hijo. Ah, caray, ¿quedarte a vivir aquí, papá? No sé si estarías a gusto. Tú sabes, la casa es pequeña, mi esposa es muy especial y los niños, no sé si te dejen estar en paz. Mira, hijo, si te causo molestias, olvídalo. No te preocupes por mí. Alguien me tenderá la mano. No, papá, no es eso, solo que no se me ocurre dónde podrías dormir. Es que no puedo sacar a nadie de su cuarto. Mis hijos no me lo perdonarían. A no ser que no te moleste, ¿qué cosa, hijo? Dormir en el patio, papá. ¿En el patio? Está bien, hijo. Al saber que su padre había aceptado dormir en el patio, llamó a uno de sus hijos. Hijo, ven. Dime, papá. Mira, hijo, tu abuelo se va a quedar a vivir con nosotros. Tráele una cobija para que se tape por las noches. Con gusto, papá. ¿Y dónde va a dormir, papá? En el patio. No quiere que nos incomodemos por su culpa. El niño subió por la cobija, tomó unas tijeras y la cortó en dos. En ese momento llegó el padre al ver que el hijo se estaba tardando. ¿Pero qué haces, hijo? ¿Por qué cortas la cobija de tu abuelo? ¿Sabes, papá? Estaba pensando. ¿Pensando en qué, hijo? En guardar la mitad de la cobija para que cuando tú seas viejo y vayas a vivir a mi casa, te dé la otra mitad a ti. No hagas a tu padre lo que quieres que no te hagan a ti. En esta vida, trata a tus padres como quieras que te traten tus hijos.
1: Muy cierto, ¿verdad? Un abuelo es alguien con plata en su cabello y mucho oro en su corazón. De esa manera le saluda a su amigo de las mañanas.

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0: En el mero día de San Juan, señoras y señores, aquí está la Diva de México.
2: Ay, muchas gracias, estoy conmovida. Hasta las lágrimas, la verdad. Por esta sorpresa. Yo les dije, Diva, que les traía una sorpresa.
3: A ver, suelte la sorpresota, Diva.
2: La magia de conectar. Suena como a título de fotonovela.
0: La magia de conectar.
4: Yo no buscaba a nadie cuando te vi.
2: Es Edel Muñoz.
4: Algo me dijo.

0: Está
1: buena, Diva, está buena, está sabrosa, está sí, bailable.
0: La magia de conectar, pero el título no me gustó.
1: ¿No?
0: Suena como a... no sé, a mí no me gustó. Mejor voy a escuchar
1: Yo se la
0: fantasma.
1: Voy a poner en mi playlist, espérame. La magia de conectar.
2: Qué bonito es volver a la tierra donde uno ha salido con mil ilusiones.
0: Los huracanes del norte y el fantasma, qué bonito. ¡Súbanle, muchachos!

0: ¡Qué bonito, lo bonito, Diva de México!
1: ¡Papá, grita y grita! Busquen el video, chicos. Al rato regreso. Es jueves, casi viernes. De verdad, gracias.
0: La Diva de México, hoy no más. Así nos reciben este día jueves con grandes estrenos musicales.
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0: Como dijo el soltero, ay, Santa Rosa, búscame una esposa.
1: Oh, el show del genio Lucas.
0: El amor verdadero es cuando la pareja aprende a calmar la tormenta. La relación madura, aprenden a comunicarse, no a gritarse, a ceder en lugar de ponerse muy orgulloso u orgullosa, a lograr acuerdos y se dejan ser el uno al otro. Porque muchas veces queremos dominarla, dominarlo, y ya comenzamos con una guerra interminable. En esta etapa dejan de verse y juzgarse el uno al otro. Comienzan a mirar en la misma dirección y caminan de la mano hacia su destino final. En esa etapa ya no son el uno contra el otro, son uno y el otro juntos contra el mundo. ¿Me equivoco, muchachos?
2: No, no te equivocas, mi querido Alex. Ahora sí, como tú bien dices, hay que fomentar el amor.
0: Mientras el muchacho decía Santa Rosa, búscame una esposa, la muchacha decía San Severo, búscame uno que tenga dinero.
1: Oh my God.
0: Y el muchacho dice, San Simón, búscame una que tenga buen corazón. Santa Mariana, que sea buena cristiana. San Gaspar, que sepa sonreír y cantar. Mira qué bonito que tengas una novia que sepa reír y cantar.
1: Ay, sí, te la vayas a pasar tú también.
0: San Clemente, que sea una esposa decente. Ay, Santa Calixta, que sea atenta y lista. San Apolinar, que sepa coser y cocinar.
2: Con eso.
0: Santa Tomasa, que sea buena ama de casa.
1: Ay, excelente.
0: San Camilo, que me deje vivir tranquilo. Santa Elena, ni tan blanca ni tan morena. Santa Dorotea, que no sea tonta ni fea.
1: Oh my God.
0: San Alejo, que no duerma ante el espejo.
1: Cielo.
0: Santa Rosa, que no resulte furiosa. Y por último, Santa Consuelo, que los dos nos vayamos al cielo. ¡Qué bonito! Oh, dijo Panchito. Oiga, qué padre que está con nosotros en esta preciosa mañana. Nosotros seguimos moviendo las carnes y, como siempre, a sus órdenes.
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7: ¡No!

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0: Antes de que existiera la palabra cowboy, los californios ya dominaban el horizonte sobre sus caballos. 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Eran considerados los mejores jinetes del mundo, hombres que convirtieron el trabajo del campo en un arte lleno de orgullo y elegancia. 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
1: 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Es tiempo de biografías en pañales. Christian Pulisic.
2: Nació el 18 de septiembre de 1998, ganador de la Champions League en 2021, el capitán más joven de la selección de Estados Unidos.
3: En el más gélido invierno, con nieve abultada en cada banqueta y jardín de Hershey, Pennsylvania, quizá el único sitio donde el balón no paraba era en ese sótano, el de los Pulisic. Ahí, un chico de baja estatura y cabello corto jugaba un rato con Mark, su papá, y otro con Kelly, su mamá, los dos exfutbolistas universitarios. En la casa, Christian la apodaban Figo por su intensa admiración al ídolo portugués. Sin embargo, por mucho que su papá Mark, de descendencia croata, se desempeñara como entrenador infantil, orilló a su hijo a probar otros deportes como baloncesto y hasta golf. Y en esos tiempos su hermana mostraba mayor interés y calidad por el fútbol. Por si los astros no estuvieran ya confabulados, a los 6 años sucedió lo que faltaba. Por un intercambio en el que Kelly impartiría clases en Inglaterra, los Pulisic se instalaron muy cerca de Oxford. Ahí, Christian se metió en un equipo y quedó fascinado con la cultura británica del fútbol. Al regresar a los Estados Unidos, nada frenaría su evolución. Primero en Detroit, luego en Hershey. Mientras que varios de sus compañeros recibían regaños al fallar, los Pulisic cerraban los partidos riéndose con un helado. Para exigencia ya bastaba la que se imponía a Christian. Consciente de que pesaba y medía menos que el resto, decidió vencerlos con la cabeza y no con el cuerpo. Trabajó su visión y técnica para jamás chocar, siempre pensando 3 segundos antes que los demás. Con 13 años se enfrentó a un club dirigido por el legendario Tab Ramos, a quien la impresión le hizo llamar a la Academia de Desarrollo Sub-17 de la Federación USA en Bradenton. Aunque le pidieron que su recomendado volviera cuando creciera, Ramos insistió que ese talento era irrepetible. Y así, Christian se convirtió no solo en el alumno más joven del programa, sino el mejor.
4: That's gonna cause trouble. That's two. And now Stuttgart are in big trouble.
3: Ya con mayor altura y carrocería, el Borussia Dortmund se lo llevó a Alemania a los 16 años. Y con 17 ingresó en los récords de la Bundesliga como el extranjero de menor edad en anotar un gol.
5: History was made today with the news that Christian has become the most expensive American soccer player of all time, signing for Chelsea for 73.
3: 3 años después, el Chelsea lo compraba por 73 millones de dólares y al siguiente verano conquistaba una Champions League.
6: Alonso's cross.
7: El chico no es malo, le hace falta.

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4: Qué horrible se escuchan o se ven aquellos papás que les hablan a sus hijos con groserías. No se vale, y lo peor de todo es cuando les pegan. ¿A ti te tocó un papá así, criatura del Señor?
5: No, para nada. Yo, mi papá, jamás escuché de su boca una grosería. De verdad que un buen ejemplo que tengo de él, que jamás nos dijo una mala palabra.
4: Ojalá y todos los hijos puedan decir lo mismo, porque no hay nada más triste y desagradable que escuchar cada vez que te hable tu papá o tu mamá sea punta de groserías.
5: Ay, Dios santo, y qué mal se mira delante de la gente y ellos no se callan. Les hablan con aquellas palabrotas que dice, ay, Dios santo, pero ¿cómo es posible que traten a sus hijos de esa manera?
4: Y desgraciadamente la cadenita no se rompe ahí, porque pues los chamacos crecen pensando que esa es la manera de hablarle y de educar a los hijos. La reflexión se llama Ponme la cadenita. La escribió Ramón Sánchez y la escucha en la voz de su amigo de las mañanas. Yo soy
5: el Genio Lucas.
4: ¡Qué intenso!
5: ¡Oh, my wow!
6: Si yo tengo un compromiso contigo, también tú debes...
7: Es que aquí, aquí el GPS me marcó eso,
6: papá. ¡No piensa, cabrón! Estás mal, Abraham.
8: En algún hogar del mundo, esa mañana, como todos los días, se escuchaban los gritos alterados de un hombre regañando a su hijo.
4: Levántate pronto, lávate la cara, los dientes, ya peínate, ponte la camisa. Pero apúrate, tienes que ir a clases. ¿Sabes qué? Ya no hay tiempo para que desayunes. En el camino vas a tomar tu jugo, pero no lo vayas a tirar. ¿Qué te dije, tonto? Ya te manchaste la camisa. ¿Sabes? Me tienes harto. Nunca aprendes a hacer bien las cosas.
8: El niño guardaba silencio. Sabía que le podía ir peor si le contestaba a su papá o le preguntaba algo. En la escuela, constantemente era reprendido por su maestra, porque era muy distraído, siempre pensando por qué no podía ser feliz como los demás niños. Esa tarde, al regresar a casa, sin saber por qué, se atrevió a romper el silencio y dijo: papá, hoy me preguntó la maestra en qué trabajas y no supe qué responder. Yo entreno perros, dijo el hombre. ¿Y para qué los entrenas, papá? Los enseño a ser obedientes, a sentarse, a echarse, a quedarse quietos, a brincar obstáculos, a no hacer destrozos, a cuidar la casa, cuidar y proteger a los niños. Los entreno para trabajar en la policía, con los bomberos, para rescatar personas, para salvar vidas localizando explosivos y muchas cosas más. Ah, y también los entreno para ayudar a caminar a las personas ciegas. Con mucho interés seguía preguntando el niño: ¿y les pagan a los perros por hacer todo eso, papá? Claro que no. A cambio reciben mucho amor, atención y cuidados de parte de sus dueños o de quienes trabajan con ellos. ¿Y cómo logras entrenarlos, papá? Muy sencillo. Solo les pongo una cadenita. Los llevo a pasear, camino y platico con ellos. Y poco a poco los voy enseñando. Cuando no hacen bien los ejercicios, los corrijo firmemente, pero sin lastimarlos. Después los acaricio para que sientan que no estoy enojado con ellos. Ah, pero eso sí, se necesita de mucha paciencia. El pequeño emocionado quería salir corriendo y platicarle a sus amigos lo que acababa de escuchar. Pero de pronto, con ese gesto infantil característico de los niños cuando sienten que van a brotar sus lágrimas, levantó la cara y le dijo: papá, ¿podrías ponerme una cadenita? Yo también quiero salir a pasear y platicar contigo. Quiero aprender muchas cosas de ti. Quiero que me corrijas si hago algo mal, pero después me acaricies para sentir que no estás enojado conmigo. A cambio, te prometo ser un niño obediente. Ya no te voy a hacer enojar más. No haré destrozos. Cuidaré la casa y a salvar vidas. Ah, y si un día te quedas ciego, yo te voy a ayudar a caminar. Ándale, papá. Por favor, ponme la cadenita. Pero solo tenme paciencia. Aquel hombre se dio cuenta de los errores que estaba cometiendo con su hijo. ¿Cómo podía darle más amor a un animal que a su propio hijo? Inmediatamente sintió que de su corazón salía una cadenita que rápidamente se enlazaba con el corazón de su hijo. Era una cadenita con muchos eslabones de amor, de calor humano, de comprensión y mucha paciencia. El niño sonrió y se acurrucó en su pecho y le dijo: «Gracias, papá». Que todo lo amable, gentil, tolerante, cariñoso y cuidadosos que podamos ser, lo seamos con nuestros hijos, con nuestra pareja, con nuestros padres, nuestros nietos, hermanos y todos los que nos rodean. Y de esa manera, juntos haríamos una cadena de amor. Y yo solo le dejo esta pregunta: ¿quién tiene la responsabilidad de cuidar y querer a tus hijos? ¿Tú tienes la respuesta? ¿Qué tal? Te saluda tu amigo de las mañanas. Yo soy...
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2: Genio, en esos tiempos todos buscamos ahorrar lo más que se pueda en todo. Pero si yo te dijera que hay una tienda súper baratísima donde puedes encontrar de todo y a la misma vez ayudas a gente que no tiene para comer o que necesitan ayuda con la renta. Este lugar existe y se llama Society of St. Vincent de Paul, la tienda de segunda mano más grande de Los Ángeles. Y gente como Don Charlie agradece que existen lugares como este.
3: Bajísimos, a $2 simplemente esta silla. Le han terminado la madera, la calidad y la comodidad. Por $2, sin pensarlo, se lo lleva uno. La crisis nos está matando, pero pues aquí podemos desquitarnos porque aquí encontramos cosas muy baratas y de buena calidad.
2: La vocera de St. Vincent de Paul, Katy Fernández, dice que las ventas ayudan para dar...
4: alimentos, ropa, ayuda para prevenir desalojo y artículos de la casa, del hogar.
2: Danis Álvarez dice que esta organización le ayudó bastante.
5: Conseguimos a la iglesia que nos diera apoyo en sustento de comida, en sustento de útiles escolares para mis hijos, en sustento de ayudarnos con el pago de vivienda.
2: Señores, si ustedes necesitan de ayuda y aunque no tengan papeles, no se detengan para llamar y pedir ayuda si están pasando por momentos difíciles. Marquen al 888-552-7872. 888-552-7872.
6: Podría ser la primera vez que van a pedir ayuda y se sienten un poco incómodos o hasta avergonzados. ¿Qué les dirías?
7: Yo les diría que no se sientan así, porque nuestra organización es basada en la fe católica y una de las cosas que siempre decimos es que ayudamos al uno al otro como fuéramos amigos. No estamos ahí nomás para rezar, pero vamos, caminamos con las personas en necesidad y les ayudamos en estos momentos que nadie más lo va a hacer.
2: Y para eso estamos aquí, genio, ¿no? Para ayudar a nuestra gente, nuestra raza, Angelina. Well, guys, eso es lo que está pasando en My Beautiful Los Angeles.
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0: Amigos, ya regreso con algunos de estos artistas. ¡No se vaya!

0: alegrías.
1: Y por supuesto, si quiere mandar saludos, háblenos. Estoy a sus órdenes. 1-877-354-3646.
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1: Muchos hijos son bien celosos porque dicen que mamá tiene su consentido, su consentida. Pero ¿cómo no va a tener consentido, consentida, si es el que siempre está al pendiente de ella? Otros hijos no tienen tiempo ni para ellos, mucho menos para su mamá. Y cuando Diosito la recoge, ahí vienen los remordimientos. Y solo aquellos que supieron ser buenos hijos quedan en paz, tanto con ellos como con su señora madre.
2: Su sonrisa no se desvaneció jamás. Incluso pude verla en su último suspiro. La traía impresa en esas hendiduras que recorrían cada comisura de sus labios. Hasta su frente bañada de recuerdos reflejaba también su enorme amor a la vida. Cada surco le había enseñado mucho. Pablo salió del cuarto de su madre diciendo con sollozos esas palabras. Nadie lo oyó, porque él y su madre estaban solos. Sus tres hermanos se hallaban como siempre muy ocupados. Desde hace mucho tiempo y hasta hoy, había sido casi imposible ocuparse de aquella viejita de cabeza blanca y de rostro complaciente, que cuando se le pedía, se sabía que allí estaba, dispuesta y disponible para si acaso algún día llamaban. Mas por supuesto, eso no sucedió. Fue Pablo el que tomó el teléfono y les informó a sus hermanos que su madre había muerto. Entonces, ellos sintieron un enorme vacío, indescriptible. Sabían que esa mujer había sido el comienzo, el puntal, el ejemplo, el camino. Aquello no podía ser posible, pues ella era su madre y no podía darse el lujo de morir. Mas sin embargo lo hizo. Cuando se fue lloraron en su tumba. Lo hicieron amargamente. Los hijos que deseaban nuevamente tenerla para mostrarle ahora sí su cariño, pero ya la habían perdido. Pablo se había preocupado por acompañar en vida a su querida viejita, unos minutos cada día de su vida. Quizá por ello es que Pablo reflejaba en su rostro una gran paz, tanta que sus hermanos no podían entenderlo. ¿Qué acaso no la querías? ¿Qué acaso no te importa que mi madre se haya muerto?

instante y por recibir de ella un solo abrazo, un consejo, una caricia. Ella es nuestra madre. Cuando Dios se lleve a mamá o a papá, te quedarán una de estas dos cosas: la paz de saber que hiciste lo necesario como hijo por ella, o el remordimiento de lo que debiste, pero no hiciste.

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1: Llegó
0: Sean todos bienvenidos a la sección de Gastón Mascareñas, que como siempre nos trae su parodia muy divertida y entretenida. Y hoy no es la excepción. Adelante, Gastón.
2: Muy buenos días, genio y amigos. ¿Dónde habrán quedado mis campanitas, mis cascabeles? Fíjese que los ando buscando porque...
3: Ojeando el calendario, veo que es día del león.
4: Una de dos, o tú no te explicas bien, o yo no te entiendo porque tú no te explicas bien.

0: en 6 meses, pero ahí viene.
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0: Bueno, José.
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2: No quiero que estén anunciando ya esas pastillas de The Lion King en Pro Men.
0: ¿Por
2: mi
0: qué?
2: Mi esposa me dejó. Me dijo que me buscara una jovencita.
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0: Buenos días. Vamos a hablar de pequeños errores que agotan tu cerebro todos los días. Parecen tonterías, parecen pequeñeces, pero terminan afectando grandemente. Por ejemplo, responder mensajes inmediatamente. El problema es que tu cerebro entra en modo reacción constante, que consume mucha, pero mucha energía. Tener demasiadas decisiones triviales, hasta ¿qué me pongo?, ¿qué como?, ¿qué veo?, ¿qué compro? Comer mientras haces otra cosa. Cuando comes viendo el teléfono, la tele u otras cosas, el cerebro no registra bien la saciedad ni la experiencia de comer. Resultado, más cansancio y peor regulación energética. Y el estómago termina totalmente hecho bolas de tanto estrés que le das mientras lees el teléfono celular o ves la televisión. Hablar con personas que siempre se quejan. La exposición constante a negatividad activa, circuitos de hipervigilancia emocional, eso hace que tu cerebro procese esas emociones como si fueran amenazas reales. Dormir con el teléfono cerca. Aunque no lo mires, tu cerebro queda en estado de expectativa. El simple hecho de saber que puede sonar reduce la profundidad del sueño. No aburrirte nunca también es malo, fíjate. El aburrimiento es uno de los estados más creativos del cerebro. Cuando lo eliminas constantemente con estímulos, apagas la red neural por defecto. Clave para ideas nuevas, ya que estas no llegarán porque tú estás bloqueado por otras cosas. Cambiar de aplicación cada 20 segundos, que voy a ver el WhatsApp, el Instagram, el TikTok, el correo, las noticias. Cada cambio obliga al cerebro a reiniciar el contexto mental. Y acuérdate, tu cerebro no se agota solo por grandes problemas. A veces son los pequeños hábitos los que dejan sin energía a tu cerebro. ¿Quiere más? O ahí se atora, oiga.
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0: también. 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
2: Mira, los genio Lucas, el que toma corona,
0: Dios lo perdona.
4: Qué profundo, maestro.
0: Mi buen amigo Chapo, ¿cómo estás? Buenos días.
5: Hermano, qué honor saludarte en esta mañana tan rica, hombre. Muchas gracias por el espacio.
0: Hola, dile por favor al Chapo, I love you, retierto.
6: Te mando un I love you, retierto, papacito.
0: Hoy,
3: ella, hola, es la muchacha que trabaja conmigo.

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2: Muy buenos días, amigos Genio. Qué placer saludarlos de nuevo. El día de hoy va a ser muy importante de nueva cuenta para México. Se va a vivir historia pura en Copas del Mundo para este país porque Katia Itzel García se va a convertir en la primera árbitro mujer mexicana en pitar en un mundial. Va a estar a cargo del Túnez contra Países Bajos y la va a acompañar otra mexicana, Sandra Ramírez, quien será su asistente. Como dato curioso, la silbante es licenciada en Ciencias Políticas, estudió en la Facultad de Ciencias Políticas y Sociales de la UNAM, de donde también salió su servidor, así es que será sin duda muy especial también para la máxima casa de estudios. Ella no es la primera mexicana que pita en un mundial. Esa fue la francesa Stéphanie Frappart, quien se hizo cargo del duelo entre Costa Rica y Alemania en Qatar 2022. Pero bueno, mucha suerte y mucho éxito para Katia Itzel García, que sin duda quedará en los libros de historia mundialista. Y dentro de ese mismo grupo, Japón y Suecia van a pelear por el liderato del sector. Hay que recordar, amigos, que el que quede en primer lugar va a jugar en Monterrey la ronda de los 16avos de final. Otro duelo muy interesante es el Ecuador ante Alemania. Y es que aquí la estadística es contundente, es brutal. Los sudamericanos nunca han podido sacarle puntos a los europeos en Copas del Mundo. Que no digas ni siquiera empatar. No. Nunca han podido siquiera rescatar un solo punto. Pero así llegaba a México también en Rusia 2018 y terminó ganándole a Dimancha. Ahora, acá la cosa es que Alemania llega como la mejor ofensiva del torneo. Ha anotado 9 goles en sus 2 primeros partidos, mientras que Ecuador es una de las selecciones que no ha podido marcar todavía en esta justa.
3: Final del partido. Acaba de empatar Ecuador 1-0 contra Curazao.
2: Y ya para terminar, el último duelo que vamos a revisar es el Australia contra Paraguay. Y es que con Turquía ya eliminado y Estados Unidos como líder del grupo D, los australianos y los paraguayos se pelearán el segundo lugar y la clasificación como uno de los mejores terceros. Acá los dos equipos llegan con 3 puntos, entonces un empate haría que los dos sumaran 4 unidades y prácticamente asegurar a los dos en la siguiente ronda. Una victoria dejaría cualquiera con 6 puntos y el otro debería de esperar para ver si avanza como uno de los mejores terceros. Así el panorama para este jueves, Genio, amigos. Regreso con ustedes, que sigan teniendo un excelente día.

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2: Un abrazo a las mamás preciosas, trabajadoras e incansables. Una madre no es de hierro, pero soporta todo por sus hijos. Una madre no es de pilas, pero funciona todo el día. Y lo hace por sus hijos si es necesario. Una madre no tiene 7 vidas como los gatos, pero daría la única que tiene por sus hijos amados. ¿De qué estarán hechas las mamás, oiga? ¿De hierro por lo mucho que aguantan? ¿De miel por lo dulce de sus palabras? ¿O de algodón por lo suave de sus abrazos? Ese es un homenaje a las mamás trabajadoras.
3: Ser madre es la bendición más grande otorgada por el Creador. Para empezar, sin ellas no podríamos estar hoy aquí. Y ese es un motivo de agradecimiento muy grande. En muchas ocasiones ni padres ni hijos valoramos la gran labor que una madre desempeña. El hombre se dice ser fuerte y la mujer es débil. Pero la mujer trabaja y cuida a los niños. Hace de comer, limpia la casa y el hombre solo trabaja. Y muchos seguimos diciendo que el hombre es más fuerte que la mujer. El ser madre es un trabajo sin sueldo, sin horario, sin vacaciones y peor aún, muchas veces sin recompensas. Hoy día, dentro de mis curiosidades, encontré una oferta de trabajo y vamos a ver a quién le interesa. Se solicitan mamás y se solicitan ahora. Deben ser alegres y apreciar una flor aunque esta esté marchita. Poseer ilimitadas cantidades de amor, ser justa y atenta. Con habilidades administrativas y saber hacer platillos sabrosos. Especialidad en finanzas y psicología. Ser buena detective para encontrar todas las cosas. Competente y diplomática. Consejera y comprensiva. Alguien que pueda hacer milagros con lo poco que le dan. Si cree que usted califica y entiende la importancia de la labor que se necesita, reconociendo que va a hacer la diferencia en un mundo de temor o un mundo de alegría, hable de inmediato. Está usted contratada. Nuestras madres son las que nos dan amor sin condición, en las que confiamos nuestras alegrías y tristezas. Son las que nos dan cariño sin esperar nada a cambio. Las que gozan con nuestros triunfos y sufren con nuestros fracasos. Son las que conocen nuestras debilidades y nos quieren tal y como somos. Recuerde, madre solo hay una, y esta es a la que le debemos todo. Gracias, mamá, por existir.
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0: ¿Alguna vez se ha preguntado por qué las velas y el humo van hacia arriba? Porque el aire caliente pesa menos, y de ahí la razón por la cual el humo va hacia arriba en lugar de ir hacia abajo. ¿Qué maravillas tenemos en el siglo XX que no conocieron nuestros antepasados? Las motocicletas, los autos, los camiones, los trenes, los sistemas de aviación, las computadoras, fotos a colores, teléfonos celulares, televisión, radio, la era atómica con sus ventajas y peligros, miles de industrias, remedios, comodidades, sistemas agrícolas. Hoy vivimos más, pero nos enfermamos más, y antes la gente se moría a los 45, a los 50, ¿no, Andy?
1: Sí, no, la verdad, la tasa de mortandad era muy, muy joven, y ahora pues duramos más, Alex.
0: Sí, pero pues nos enfermamos más seguido.
1: Sí, también.
0: Esa es la verdad. Ay, Dios. Como dijo Pancho Villa,
2: ¿cómo?
0: Quiero una en cada orilla.
2: Nada perdido.
0: ¿Alguna vez se han preguntado cuánto cuesta un avión?
2: Sí, yo siempre.
0: A ver, ¿cuánto cuesta un avión?
2: No sé, yo pienso que debe costar muchísimo, billoyo.
0: 20 millones de dólares. Pesa 350 toneladas, lleva 375 pasajeros, mide 60 metros de anchura y de a lo largo. Tiene 6 metros de ancho por dentro, perdón, son 60 metros de largo y 6 metros de ancho por dentro. Increíble, ¿no? Todo lo que puede llevar y todo lo que puede hacer un avioncito, señor Andy Valdés.
1: No, sí, la verdad, y uno de los grandes inventos, ¿sabes? Que podemos estar donde queramos rápidamente.
0: ¿Por qué cuando termina el día terminamos agobiados, cansados, estresados? Déjeme le digo por qué. El trabajo agota los músculos y engendra ciertos venenos que atacan el cerebro. Y de ahí la razón por la cual necesitamos descansar, comer y dormir.
2: Ay, muy bien, muy bien.
0: ¿Por qué se muere la gente cuando traga veneno?
2: Ay, Dios santo.
0: Porque suspende la acción de hemoglobina de la sangre y no puede absorber oxígeno para alimentar las células. Y al pasar eso, nos vamos al más allá. Cuando estábamos en el más acá, ¿para qué hacemos así esas tonterías? Pregunto yo. Buenos días, le saluda
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0: Pregunta, ¿por qué tenemos que esperar a que otra persona nos haga felices en esta vida? La felicidad de mi pareja no es mi responsabilidad. Él o ella debe ser feliz y yo debo ser feliz, cada uno por su propia cuenta. Después podemos estar juntos y compartir nuestra felicidad. Señor, señora, darle a alguien la responsabilidad de que nos haga feliz cuando tú no puedes hacerlo por ti mismo es falta de madurez y sobre todo habla de egoísmo. En pocas palabras, nadie va a venir a salvarte de tus problemas. Tu vida es 100% tu responsabilidad. Así es que si dices, es que mi pareja no me hace feliz, es que yo no soy feliz, entonces el problema está en ti.
1: Había un hombre que era todo un ejemplo en el trabajo, como esposo, como compañero y como jefe. La compañía decidió hacerle una fiesta. Algunas de las esposas de los invitados le preguntaron con morbo a la esposa del festejado. ¿Y a ti te hace feliz tu esposo? ¿Verdaderamente te hace feliz como dicen? Aquel marido, quien estaba lo suficientemente cerca para escuchar la pregunta, prestó atención e incorporó ligeramente su postura en señal de seguridad, pues sabía que su esposa diría que sí, ya que ella jamás se había quejado de su relación. Sin embargo, para sorpresa suya y de los demás, la señora respondió: «No, mi esposo no me hace feliz». En la sala se hizo un profundo silencio, como si todos hubieran escuchado la respuesta de la mujer. El marido quedó petrificado. No podía dar crédito a lo que su esposa decía, y menos en un momento tan importante para él. Ante el asombro del esposo y de todos, ella simplemente continuó: «Él no me hace feliz, yo soy feliz. El hecho que sea feliz o no, no depende de él, sino de mí. Yo soy la única persona de quien depende mi felicidad. Yo determino si ser feliz o no en cada situación y en cada momento de mi vida. Pues si mi felicidad dependiera de otra persona, de otra cosa o circunstancia sobre la faz de la tierra, estaría en serios problemas». Señores, ser feliz es una actitud ante la vida, y cada uno decide cómo vivir la vida.
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0: En 1950, las parejas bailaban tomados de la mano, abrazados, disfrutando de la canción. Hoy, el perreo definitivamente es el que domina en los escenarios. ¿Qué pasaba en 1950 cuando ibas a la playa? La familia disfrutaba, convivía, platicaba y casi todo el tiempo estaban juntos. Hoy, sí, siguen yendo a la playa, nada más que cada uno por su lado, tomándose selfies. En 1950, el muchacho llegaba a la casa del papá y la mamá a pedir permiso para hablar con la novia. Pero hoy, la muchacha se la pasa revisando las redes sociales y viendo sus 2, 4, 6 y hasta 7 opciones. Y viceversa, el hombre también. 1950, año 2026. Sin duda alguna, los cambios han sido más mal para mal que para bien. ¿No cree usted? Pero hay algo que nunca va a pasar de moda y nunca debemos dejar de inculcárselo a nuestros hijos, a nuestros nietos, a nuestra familia, los buenos principios y la moral. En los 50s, los chavos llevaban serenata a sus novias y era maravilloso. Aunque a veces te corrían, pero definitivamente la intención era buena y bonita. Y sobre todo con canciones como esta. Y hoy día las canciones que les dedican a nuestras hijas son como esta. A ver qué le parece, oiga.
1: Martillazo en el ano. Martillazo en el ano. Martillazo en el ano.
0: ¿Sabe una cosa? Le doy gracias a Dios que no tuve hijas porque ya quisiera yo escuchar a un bribón de estos dedicándole canciones como esta o viendo bailar a mis hijas este tipo de cosas. Digo, hay que ser modernos, pero no tanto. Hay que ser puercos, pero no tan trompudos.
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0: Como dijo alguien por ahí, si yo fuera pan y tú un quesito, seríamos un panquecito.
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0: No, ¿qué pasó? ¿Qué pasó? Como que qué tierno, ¿qué es eso?
2: Antojable.
0: No me van a cantar como la de Calibre 50. El tierno se fue.
2: Wow.
0: Oiga, ¿por qué nos da sed? Nuestro cuerpo está compuesto de un tercio de sólido y dos tercios de líquido. Al respirar, al sudar y en la orina, perdemos parte de ese líquido y necesitamos reponerlo. La sed nos lo pide.
3: ¡Qué importante!
0: Oiga, ¿por qué estornudamos? Cuando algún cuerpo extraño está molestando las vías respiratorias, los nervios le avisan al cerebro, ¡shh, espérate, fíjate! Y este ordena sacarlos por la fuerza. Y de ahí viene el estornudo.
2: ¡Oh, my God!
0: La piel solo sirve para proteger el cuerpo. Es impermeable y resistente. Defiende al cuerpo y actúa como policía para informar al cerebro del frío, del calor, molestias, placer, para que ponga remedio o mantenga el bienestar. Qué sabio es nuestro cuerpo, ¿verdad?
3: Muy sabio.
0: Oiga, ¿se puede dormir con los ojos abiertos?
2: Ay, no.
0: Los que no tienen párpados como los peces, sí. Los demás necesitamos parpadear o cubrir los ojos para que no se resequen.
2: Oh, my wow.
0: Oiga, ¿por qué se desmaya la gente? ¿Se ha dado cuenta que mucha gente se desmaya cuando ve sangre, cuando se emociona con algún artista? Ya ves las muchachas en los conciertos. ¡Ay, Andy Valdés! Y se desmayan.
2: Wow.
0: Bueno, la gente se desmaya por la falta de sangre en el cerebro. El remedio es bajar la cabeza o acostarla para que le llegue la sangre y de esa manera vuelva en sí.
3: ¡Wow! ¡Qué importante!
0: ¿Por qué vemos la luz roja al cerrar los ojos ante una luz? Porque los párpados son algo transparentes y están llenos de sangre. Pegue la mano a una lámpara de pilar y la verá de color rojo. Por último, ¿por qué pestañamos? Para limpiar y lubricar los ojos. ¿Quiere más datos curiosos? ¡Quédese con nosotros!
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0: Te voy a escribir "te extraño" en una piedra y te la voy a tirar en la cabeza para que sepas lo que duele extrañarte.
1: ¡Qué intensa!
0: ¿Quién, yo o el que aventó la piedra?
2: Los dos. ¿El genio Lucas?
0: Sí, claro, qué bonito es estar enamorado, pero cuidado cuando te engañan y descubres a la impostora o al impostor. No vaya a ser como Pedro I de Rusia o Pedro el Grande. Fue un zar ruso completamente sádico y sanguinario. Llegó a ejecutar al amante de su esposa y como castigo para ella, la obligó a convivir en la habitación matrimonial con la cabeza de su amante, que estaba metida en un frasco hasta el día en que Pedro murió. Pudo tirar la cabeza de su amante, fíjate.
1: Ay, no, qué horror, qué martirio para la mujer, oh my wow.
0: Imagínate lo bien toscote, mérelo, mérelo.
1: Ay, no, no, no, Dios santo, yo me desmayo.
0: El registro de la persona que más tiempo ha pasado sin dormir es de 264 horas, el equivalente a 11 días. El libro de récord Guinness ya no acepta a personas que busquen batir esa marca, debido a los riesgos de salud que se supone permanecer despierto más de ese tiempo. Qué loca la gente, ¿no, señor Andy Valdés?
3: Muy loca y no sabes dónde los encuentras.
0: Bueno, y a propósito de gente loca, el uso del lápiz labial era un indicador de estatus social en el pasado. Era común que los hombres lo usaran también para indicar que pertenecían a las clases altas. Ay, mira, qué pintadito anda, de seguro es de la alta sociedad.
1: El piquito pintado.
0: Las langostas eran consideradas alimento de baja calidad en Estados Unidos. Tanto así que eran servidas hasta 3 veces al día en las cárceles, imagínate. Wow. Dándole aquella langosta. No, ya no quiero, gracias.
1: Wow.
0: Hacer del baño solía ser una actividad social en el pasado, ya que había letrinas o tazas del baño juntas sin que nada los cubriera o los separara. Y de esa manera, bueno, pues convivían ahí. Ay, tú, ¿de qué color la hiciste? Ah, no.
1: Ay, no.
0: Pues, ¿de qué estarían hablando, oye?
1: ¡Guácala de pocho!
0: Defecar solía ser una actividad social para los antiguos romanos y griegos. Se han encontrado evidencias de la existencia de baños grupales con hasta 36 agujeros o puestos donde se sentaban las personas a hacer sus necesidades fisiológicas. Aunque usted...
1: Nada.
3: ¡No lo crea!
0: Híjole, qué feo. Imagínate.
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0: 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En el pasado, ir al baño era toda una aventura. Al menos en la Ciudad de México, donde vivía un servidor, en la colonia Ejidos de Huipulco, hacían un hoyo. Luego ponían tablas y hacían un cuadro en una caja donde uno se sentaba a hacer sus necesidades. Y asquerosamente uno volteaba hacia abajo sobre las rendijas y veía todo lo que había abajo. Y por mi mente pequeña pasaba, ¿y si se rompe una tabla, qué va a pasar conmigo? ¿Qué usaba antes del papel de baño la gente para limpiarse el... Buenos días, vamos a escuchar la información de Omar Fierros.
1: Mendigo Cruz Azul, hijo. ¿Qué pasó, mijo?
2: Papá, estoy en el baño y no hay papel para el Culiacán.
1: Ay, hijo de la fregada, ahorita te llevo un rollo, espérame. Este chico, hijo de... Mendigo chiquillo enfadoso. ¿Cómo no le dije que se quitara los calcetines y con eso, hombre? De todos modos, ahí está la regadera. Porque si no la tuviera, pues, ¿cómo le hiciera? Es más, ¿saben qué se usaba antes del papel de baño? En las costas se limpiaban con agua, arena y conchas. Otros lugares usaban hojas y piedras. Los más afortunados usaban musgo, un pastito suavecito. En lugares fríos, limpiarte con nieve era una opción. Después de la aparición de la agricultura, la gente empezó a usar los olotes y cáscaras de frutas. En la antigua China se usaban palitos de bambú como espátulas. Los romanos usaban el tersorio, un palo con una esponja que desinfectaban con sal y vinagre. Pero esa esponja la compartía toda la familia, loco. Los marineros usaban una cuerda larguísima que amarraban en el baño. Una vez que se limpiaban la colita con ella, la aventaban al agua para limpiarla. Y ya estaba lista para el siguiente. Por mucho tiempo en América se usaron trapos y periódico. Pero en 1393, China fue el primer lugar en cual se usó papel para limpiarse. Los chinos aperfumaban pedazos de papel planos. Esto para la realeza, the Ming Dynasty. En 1857, el norteamericano Joseph Galletti introdujo el primer papel de baño comercial en los Estados Unidos, cual llamó Galletti's Medicated Paper, cual se vendió en Nueva York, esto en paquetes de papel plano. Y 14 años más tarde, Seth Wheeler inventó el rollo de papel. ¿Eh? ¿Cómo la ven?
3: Primeramente, para felicitarlo, tiene un programa muy bueno.
4: Pues aquí estaremos escuchándote a diario. Cada día está más bonito.
5: Bien. Tengo tiempo escuchándolo.
6: Para darle las gracias por este programa tan bonito.
7: Está chido.

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3: Sin duda alguna, el celular nos acerca a los que tenemos lejos, pero nos aleja de los que estamos cerca. Y el celular se ha convertido en un serio problema en muchos hogares. El celular es privado. A ver, ¿privado de qué? El que pone tanta privacidad a su esposo o esposa a la hora de ver su celular es porque está escondiendo algo. Así de claro, no hay por qué darle tantas vueltas al asunto. Si en la intimidad se ven y se conocen todo, ¿cómo un celular es más privado que tus partes íntimas? La frase se ha vuelto de moda y es aplicada de la siguiente manera. El que busca, encuentra. ¿Encontrar qué? Se supone que si respetas y amas a tu pareja, no va a encontrar nada comprometedor. Si usted valora a su esposo o su esposa, le da el honor que se merece. Ah, pero como ahora la sociedad dice que eso es inmadurez y ser tóxico, no señor, eso no es ser una persona tóxica. Eso lo dicen las personas que no se respetan y se han metido eso entre las familias para justificar sus fechorías. Si tienen mucho misterio con el celular ante su pareja, es porque están ocultando algo. Algo que quizás está demostrando que usted no es una persona leal, no es una persona fiel. Al buen entendedor, pocas palabras. El celular es muy poderoso porque reemplazó el teléfono fijo, reemplazó la televisión, reemplazó la computadora, el reloj, a la cámara, la radio, reemplazó la linterna, reemplazó el espejo, el periódico, las revistas, los libros, el videojuego, la cartera, reemplazó el calendario, la tarjeta bancaria. Y lo peor de todo es que terminó matando muchos matrimonios y juntos mataron a muchas familias. Y poco a poco está matando nuestros ojos, nuestra columna cervical, nuestra salud mental, intentando acabar con la próxima generación. Y si no lo vigilamos, nos va a matar mucho antes. El celular es una herramienta que puede ser muy útil o muy perjudicial dependiendo del uso que le demos. No podemos negar que el celular nos ha brindado muchas ventajas y sobre todo comodidades como comunicarnos con personas que están muy lejos, acceder a información y entretenimiento, realizar diversas actividades y operaciones y muchas cosas más. Sin embargo, también debemos reconocer que el celular nos ha traído muchos problemas y desafíos. Que el celular no acabe con tu familia.
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3: De la Gran Extensión, José Manuel Zamacona. Zamacona, buenos días.
5: Mi querido Ale, un verdadero placer enorme poder saludarte en tu programa tan escuchado. De verdad, mi gran amigo, Genio Lucas. Y decirte que te quiero mucho.
6: Gracias, Alex. Mi genio Lucas, nunca lo voy a olvidar. Y lo voy a tener siempre en mi mente y en mis oraciones.
3: Lo importante que eres en su vida,
6: ¿no? Gracias, Dios te bendiga. Y qué bueno que me escuchaste, porque perdóname, pero eres mi terapeuta, mi psicólogo. Día a día tú eres mi alimento del alma, de mi espíritu, de mi vida.
3: Señor Rodolfo, buenos días.
7: Buenos días. Muchas, muchas gracias, de veras. En muchos años no había recibido algo así. Muchas gracias.
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0: Es jueves, señoras y señores, llegó la firma unida, la Liga Defensora, representada por Gonzalo Sansores, que nos va a hablar acerca de que no es lo mismo un arresto que una condena. ¿Qué quiere decir eso, Gonzalo?
1: Buenos días y muchas gracias. Y mira, antes que nos metamos en la tema, tenemos que entender que ya viene el fin de semana. Si van a querer celebrar, por favor, no maneje. Ahora, un arresto es cuando te creen que eres culpable por algo y te arresta la policía para estar seguro de lo que está pasando. La condena es el resultado de la corte. Okay, eso, te encontraron culpable, esa es la condena, ya te dieron la convicción. Okay, eso es muy diferente. Solamente porque eres arrestado no dice que tienes una convicción. Tienes que ir por el proceso judicial en orden para que te puedan juzgar.
0: Tengo una pregunta, Gonzalo Sansores. ¿La policía puede cometer errores durante una investigación o no?
1: Lo hacen todo el tiempo, ¿ok? Muchas veces hay reglas que las policías tienen que seguir. Y hemos visto casos donde un oficial no sigue esas direcciones o leyes y puede afectar su caso. Tal vez no tenían la evidencia suficiente y pusieron otra cosa. O tal vez te sacaron del carro sin una orden de un juez o que tú le des permiso. La policía tiene que tener sus reglas en orden. Y ahora el abogado tuyo tiene que ver si hicieron cualquier error. Y en muchos casos, te voy a decir, más que no, pasa error, un tipo de error.
0: 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Oye, Gonzalo, dime no, una cosa. ¿Puedo tener un arma después de haber sido condenado por un delito, Gonzalo?
1: Sí, hay muchas cosas que se pueden hacer en ese orden para poder mejorar la situación. Eso sí, hay cosas que se pueden hacer.
0: ¿Qué pasa si la policía encuentra un arma durante una parada de tráfico y esa arma no es mía? ¿Cuál es el delito ahí?
1: Ok, porque mira, tienes que entender, cuando tienes una arma, tienes que tener una licencia para poder cargar armas, ¿ok? Vamos a decir que la arma es buena, ¿ok? Pero no es tuya. Eso es un delito porque tienes que tener licencia válida. Tienes que tener licencia para poder cargar armas. No nada más puedes tener una arma porque quieres una arma. Tienes que tener licencia en orden para poder hacerlo.
0: ¿Qué pasa si la policía encuentra un arma durante una parada de tráfico y no es mía?
1: Si un oficial lo encuentra y es de un amigo, tienes que probarlo. Y es más que, fue esta persona. Se tiene que tener un tipo de video, un tipo de admisión. Va a estar duro porque un oficial va a poner toda la responsabilidad al que estaba manejando el carro.
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0: que me hace.
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0: Quiero mandar un saludo a todos los abuelos con esta canción. Muchacho, muchacha, tienes a tu abuelito o tu abuelita viva, apapáchalo, apapáchala. Un abuelo es un tesoro de sabiduría y amor. La combinación perfecta de risas y recuerdos felices. Sin duda alguna, nuestros abuelos merecen pasar la última etapa de su vida contentos.
1: Que vean el ejemplo que les han dado sus padres.
0: En algún momento de su vida, ellos compartieron algo de sí mismos con nosotros y nos demostraron su verdadero amor.
2: Llevando sus vidas rectamente y escuchando todo lo que les digan, que es para beneficio de ellos.
0: Sería injusto no devolverles a nuestros padres o abuelos todo el amor que nos dieron en alguna etapa de nuestra vida.
3: Gracias, abuelito.
4: Hoy se acompaña a tu abuelita.
0: Y no reconocer los esfuerzos y sacrificios que hicieron por darnos una buena calidad de vida sería muy ingrato de nuestra parte.
1: Que los traten bien y que los respeten a ellos.
0: Hoy, tal vez sus capacidades se han visto disminuidas por su edad, pero eso no significa que no sean personas valiosas y no merezcan ser respetados.
1: Que tengan respeto hacia la sociedad, porque de ellos depende que los traten bien.
0: Nuestros abuelos son personas con mucha sabiduría. Las personas mayores han vivido cosas que probablemente nosotros no, y han llevado su vida como han podido, y no está en nosotros juzgarlos. Al contrario, lo mejor que se puede hacer es escucharlos, ya que en la mayoría de los casos son personas muy sabias, que pueden siempre aportar algo a nuestra vida. Con respeto.
5: Sus 5 hijos terminaron una carrera y un día simplemente aquí la depositaron.
6: Me hice poquito riquita, tuve mis hijos, que ya no tengo.
7: ¿No tiene ni dinero, ni hijos?
6: Nada, ya aquí vinieron y me abandonaron. Pues ya ni comida me dan, ni ven una visita, no sé si viven o están muertos.
7: Oiga, ¿y su hijo el más chiquito, cuánto hace que no lo ve?
6: Ya tengo, pues ya ni me acuerdo. Es que ya me abandonaron ellos, porque ya no tengo cómo ayudarlos.
0: Un abuelo es un maestro, un amigo. Los abuelos son ángeles que nos enseñan a volar.

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2: Las tripas es lo que traes, las tripas.
0: Aquí está, diva, no lo habíamos visto. Bueno,
2: ¿están adelante. ¿Están secatones o no? ¿Cómo no me van a ver? Si siempre vengo brillante. Mira esto.
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0: Pues a la diva, ¿qué es lo que traes bien dentro?
2: No me digas, Pola, que aquí no es el consultorio de la doctora Corazón, ¿eh?
4: Usted que me ha enseñado, imagina.
2: Chicos, hay un video que acaba de lanzar la banda MS hace unos días, de la banda MS de Sergio Guapísimo Lizárraga. Écheme otro consejo. Haga de cuenta que es de esas películas que se hacían en VHS y tú ibas a rentarlas de Antonio Aguilar, Mario Almada y Fernando Almada. De ese estilo, el concepto de video está, pues, bonito, de la MS. Vamos a escuchar Écheme otro consejo. Se hace, pues, obviamente, alusión por el mes y el Día del Padre.
0: Claro.

0: esta palomera, digo, esta palomera.
1: Pero es el día del papá. Pues al próximo año ya la estrenamos, Diva. Porque ahorita ya pasó el día del padre.
0: Sí, pero todo este mes se celebra el día del padre.
1: Ah, es
0: cierto. Acuérdese, todo el mes de mayo, Diva, celebramos a mamá.
1: Ahora todo el mes de junio
0: celebramos a papá. Así le decimos de cariño, ¿eh? No los vamos a celebrar, muchachos.
2: ¡Diva!
0: Así se dice.
3: Por un amor.
1: ¿Quién canta tan bonito, Diva?
0: Mi querido Max Peraza canta tan bonito, Puras de Vicente, volumen 1. Así se llama este LP. Canta por un amor, canta la misma, canta el rey. De verdad, una joya.
1: ¡Ay! ¡Hoy!
0: Cántale como si no hubiera...

0: buenos días.
1: Busquen este homenaje de Puras de Vicente de Max Peraza. Al rato regreso, es jueves, casi viernes, muchachos.
2: Son puras llegadoras y las presentó la guapísima y de mucho dinero, la diva de México.
1: Gracias, genio Lucas.
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4: Porque tú eres un sabio que sabe callar cuando debe de callar. Hablas, amas a toda la gente. Por eso te amamos. Y eres el número uno y vas a ser el número uno. Y no existirá otro como tú.

En California existe la historia de Old Stage Road, cerca de Salinas, California. Dicen que hace más de 100 años, una mujer aceptó un aventón, un ride, de un hombre en una carreta jalada por caballos, mientras caminaba por ese camino oscuro. Según la leyenda, el hombre la atacó y la mató, y dejó su cuerpo en un campo cercano. Lo más perturbador de esta historia es que la gente asegura ver hasta el día de hoy esa mujer. Muchos dicen que por las noches aparece, caminando sola por la carretera, cargando su propia cabeza en las manos. Algunos conductores aseguran que le han visto parada al lado del camino. Otros dicen que de repente aparece sentada en el asiento del pasajero y segundos después desaparece. Hay reportes de personas que escuchan gritos de una mujer en medio de la noche, aunque no hay nadie alrededor. Lo extraño es que esta historia lleva años y años circulando en internet y sobre todo entre la gente local del área de California. Nadie sabe si realmente ocurrió o si todo empezó como una simple leyenda urbana, pero Old Stage Road sigue siendo uno de esos lugares donde mucha gente evita manejar sola de noche. ¿Y usted, por donde vive, qué es lo más sobrenatural que ha escuchado? Compártalo con nosotros. 1-877-354-3646. Para más historias.

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0: go. La Chupito siempre bien activa.
2: Mi vida, presta cuenta que para todo mal, un buen mezcal.
3: Y para todo bien,
0: también. Y el que toma corona.
2: Mira, los Genio Lucas, el que toma corona,
0: Dios lo perdona.
4: ¡Qué profundo, maestro!
0: Mi buen amigo Chapo, ¿cómo estás? Buenos días.
5: Hermano, qué honor saludarte en esta mañana tan rica, hombre. Muchas gracias por el espacio.
0: Hola, dile por favor al Chapo, I love you, retierto.
6: Te mando un I love you, retierto, papacito.
0: Oy,
3: ella, hola, es la muchacha que trabaja conmigo.

0: Sí sabes por qué te estoy dando esos plomazos, ¿verdad? ¡Ya! ¡Shh! ¡Ey! ¡Shh! ¡Epa! Se trabó la ametralladora.
1: ¡Oh, my God!
0: Pero sí sabes por qué te estoy dando esos plomazos, ¿verdad?
1: ¿Por qué?
0: Yo desgañitándome, yo echándole todo el sentimiento y tú con...
2: ¿A qué horas me echo el grito ametralladora? ¿A qué horas acciono? ¿A qué horas trabajo?
0: Echándole sentimiento. ¿Qué?

0: No lo eché todo porque no la cantaste toda.
1: Oye, por ejemplo, cuando Valentín Elizalde salió con su estilo, ¿no? Le diría a su pa, eso, mijo, cántale así. Vete ya, no encuentras cariño. Vete, vete, vete, vete, vete, vete, vete, vete, vete.
0: Oh, my God.
1: Bueno, ya vamos a ponernos a trabajar, señoras y señores. Exacto, porque pues hay alguien de ahí que se le van las cabras al monte, se duermen sus laureles. ¿Qué le hemos de hacer, señoras y señores?
0: Oh, my God.
1: Cuando le dé ansiedad, señor, señora, sumerja la cabeza en agua fría, ya que genera un reflejo que relaja el sistema nervioso y por ende disminuye la ansiedad. Se trata del reflejo del buzo, una respuesta automática que activa la división parasímica del sistema nervioso. De esa manera, se va calmando el cuerpo, el cerebro, la mente, y todos esos malos deseos se van por donde llegaron. Y es que de repente el demonio nos gana, señoras y señores.
2: Señores, el diablo se retira del negocio. En la noche de la venta estaban todas las herramientas que usaba el diablo. Entre ellas, odio, celos, envidia, malicia, engaños, además de otros implementos del mal. Aparte del lote, había un instrumento de aire inofensivo, en forma de cuña, muy gastado y cuyo precio era más alto que los otros. Alguien preguntó al diablo que cómo se llamaba ese instrumento. Desaliento, respondió el diablo. ¿Y por qué cuesta tanto, diablo? Porque este instrumento me es más útil que cualquier otro. Cuando los demás me fallan, con él puedo entrar en la conciencia de cualquier ser humano. Y una vez adentro, por medio del desaliento, puedo hacer de esa persona lo que se me antoje. Está muy gastado porque lo uso con casi todo el mundo. Y como muy pocas personas saben que me pertenece, lo puedo usar continuamente. Y como el precio del desaliento era tan alto, esa herramienta no se vendió. Por eso, aún sigue siendo propiedad del diablo. No se te olvide. Dentro de ti está la salvación.
1: La depresión, la ansiedad y los ataques de pánico no son signos de debilidad, son signos de haber tratado de permanecer fuerte. Son signos de haber tratado de permanecer fuerte por mucho tiempo. Señoras y señores, qué padre que están con nosotros. Les saluda

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11: 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Termina 6:30:26.
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3: Omar Fierros, en acción.
4: Genio, en estos tiempos todos buscamos ahorrar lo más que se pueda en todo. Pero si yo te dijera que hay una tienda súper baratísima donde puedes encontrar de todo y a la misma vez ayudas a gente que no tiene para comer o que necesitan ayuda con la renta. Este lugar existe y se llama Society of St. Vincent de Paul. La tienda de segunda mano más grande de Los Ángeles. Y gente como Don Charlie agradece que existen lugares como este.
5: Bajísimos. A $2 simplemente esa silla. Le han terminado la madera, la calidad y la comodidad. Por $2, sin pensarlo, se lo lleva uno. Esta la crisis nos está matando, pero pues aquí podemos desquitarnos porque aquí encontramos cosas muy baratas y de buena calidad.
4: La vocera de St. Vincent de Paul, Katy Fernández, dice que las ventas ayudan para dar...
6: alimentos, ropa, ayuda para prevenir desalojo y artículos de la casa, del hogar.
4: Danis Álvarez dice que esta organización le ayudó bastante.
7: Conseguimos a la iglesia que nos diera apoyo en sustento de comida, en sustento de útiles escolares para mis hijos, en sustento... de ayudarnos con el pago de vivienda.
4: Señores, si ustedes necesitan de ayuda y aunque no tengan papeles, no se detengan para llamar y pedir ayuda si están pasando por momentos difíciles. Marquen al 888-552-7872. 888-552-7872.
8: Podría ser la primera vez que van a pedir ayuda y se sienten un poco incómodos o hasta avergonzados. ¿Qué les dirías?
9: Yo les diría que no se sientan así porque nuestra organización es basada en la fe católica y una de las cosas que siempre decimos es que ayudamos al uno al otro como fuéramos amigos. No estamos ahí nomás para rezar, pero vamos, caminamos con las personas en necesidad y les ayudamos en estos momentos que nadie más lo va a hacer.
4: Y para eso estamos aquí, genio, ¿no? Para ayudar a nuestra gente, nuestra raza, Angelina. Well, guys, eso es lo que está pasando en My Beautiful
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Película Suavecita 107.1, ya llegando por aquí la güera, 8 de la mañana con 5 minutos y cuéntale porque me quedo hasta las 10, ¿ok? Aquí estoy hasta las 10 de la mañana saludando a toda la gente desde muy tempranito por acá en redes sociales, también a través de nuestro WhatsApp, que te paso el número hoy más que nunca, yo sé que me lo vas a estar pidiendo. Si no lo tienes, agrégame de volada a los contactos, es el 602-385-4640, porque ya te la sabes, es jueves y los jueves les tengo un six pack buenísimo. Así que más adelante lo voy a dar. Si no sabes qué tiene el six pack, uy, es que si te has perdido la semana, ¿verdad? Oye, te tengo en este six pack la playera oficial, un vaso para el agua, a la lonchera y detallitos de la Suavecita 107.1. Pero además de todos estos regalitos, le voy a agregar dos boletos para que te vayas este fin de semana por ahí en el Capri Nightclub con la presentación de El Grupo Ladrón. Vienen Los Fugitivos, vienen Los Mismos. Y sabes que también le vamos a poner dos boletos para que no te pierdas el concierto de la banda MS que prontititito llega por aquí a Phoenix. Así que el six pack viene de lujo en esta mañana y todo lo que te tengo, todo lo que te tengo. Así que quédate conmigo hasta las 10, ¿sale? ¿Vale? Oye, y hablando de tantas cosas que tenemos hoy, estamos muy felices por un lado por lo que sucedió ayer con la selección mexicana. Y estamos preocupados y estamos tristes también por tanto terremoto, tanta tragedia, ¿no? Que ayer, pues, vivimos en diferentes puntos del mundo. Hoy vamos a platicar de un friego de cosas y ojalá que te quedes conmigo a través de la línea telefónica por donde me estés escuchando. Aquí estoy contigo hasta las 10, ¿sale? Vámonos con música. Oye, yo empiezo a registrar en este momento, ¿sale? Si tú quieres participar, pues ahí está el 602-385-4640 para ganar con la Suavecita 107.1. Buenos días.

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0: Y por supuesto, si quiere mandar saludos, háblenos. Estoy a sus órdenes. 1-877-354-3646.
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Gracias por estar esta mañana con la suavecita 107.1. Gracias por tantos mensajes. Por aquí estamos en la platicadera de todo un poco. Pero mira, en realidad la gente sí andamos súper contenta por lo que pasó ayer con México. Y ¿sabes qué? O sea, estuvo tan emocionante. Yo soy de las que sí veo el fútbol, pero ayer me dolían las manos. Aplaudí, grité, brinqué, bailé. O sea, sentí de todo. Y ¿sabes qué? La emoción más grande, personalmente, no sé ustedes, ¿verdad? Pero ya cuando metieron al compa Memo Ochoa, dije, híjuela, o sea, ¿qué sentirá este compa después de tener una trayectoria tan bonita? Que sí, recibió mucho tiempo, mucha carrilla, lo que tú quieras, pero ha hecho un buen trabajo, muy buen trabajo. Y bien merecido lo que vivió ayer. Y obviamente bien merecido lo que estamos viviendo nosotros como aficionados del fútbol. Ay, ay, ay. No sé cómo lo vivieron ustedes. Ahí síganme contándome a través de WhatsApp. Pero fíjate que cómo hay matices, ¿no? Cómo hay, ay, de veras, puntos tan diferentes en la vida. A veces nosotros nos quejamos y decimos, ¿cómo es posible que a mí me está yendo tan bien y al compa de enfrente o a mi compañero de trabajo o al vecino? Pues a lo mejor a él le va medio mal, le va peor o está pasando esta situación mientras que yo vivo de otra manera. Y es lo que estamos viendo. Ayer en diferentes puntos del mundo se sacudió la tierra tremendamente. Japón, por acá es más. De hecho, se sintió en parte de Estados Unidos, por acá en California. Pero vimos lo más fuerte que se vivió, que fueron los dos terremotos, porque no fueron nada más uno, ¿eh? Fueron dos terremotos por allá en Venezuela, que estamos obviamente con nuestros hermanos venezolanos en esta triste situación, donde ya están sacando cuentas. Son cientos de víctimas de los terremotos vividos ayer. Y qué impresionantes las imágenes. Imágenes que me tocó ver, por ejemplo, del aeropuerto, que son las que primero se viralizaron. Luego veo a una pareja de viejitos estando en su casa y viviendo la situación. No. Algo que yo creo que nadie nos lo esperamos cuando pasan este tipo de tragedias, pues de la naturaleza, ¿no? Pero sí está preocupante, compadre, sí está, porque fíjate, fueron 7 diferentes terremotos que se sintieron en 7 diferentes lugares. Imagínate qué puede pasar en este momento. Dicen que hacía muchísimos años que no se vivía esto y que posiblemente venga un reacomodo súper, súper fuerte de lo que son las placas tectónicas. Entonces sí está muy canijo. Dios nos agarre confesados. Y es que nunca estamos preparados para esto. O sea, siempre hacemos planes a futuro y decimos, es más, saca uno las cuentas, tus planes y dices, ¿sabes qué? Ya me voy a comprar a lo mejor un plan por si me toca mañana, pasado, un plan funerario. Mucha gente lo hace, ¿no? Y sin embargo, pues la vida no te avisa, no te avisa, nada más llega y dice, pues ya se nos acabó el baile, ya se nos acabó, sí, la función, ¿cómo no? Entonces, sí hay que estar preparados, pero ¿sabes qué? No hay que dejar de vivir la vida tan bonito día a día. Quiero mandarle un saludo a la gente que está conmigo por acá en contacto en redes sociales, por ahorita una familia que va por allá a Fossil Creek. No, me encanta que hagamos eso. Cada vez que tengas oportunidad de disfrutar la vida, hazlo, porque no sabemos hasta cuándo la vamos a tener segura.

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0: fueron dos que sacudieron por allá fuertemente a Venezuela, dejando a cientos de muertos. Y fíjate, la situación es de que uno muchas veces dice, ay, ya estoy pagando por si me muero, que los gastos y que no sé qué, pero la vida no se espera. A lo mejor tú tienes un plan que se va a llenar y a cumplir en 15 años, ¿y qué pasa con esos gastos? La vida no te dice, hey, en 15 años, porque ya hasta entonces tienes que pagar. No, nomás dice, mañana se acaba y mañana se acaba. Así pasa, ¿no? Es el caso de Luis. Gracias, Luis, a toda la gente que nos está escuchando por allá en Tolleston. Me cuentas que tienen una situación medio complicada ahorita con la familia de tu pareja.
1: Pues mira, mi suegro tiene 10 años sin ver a sus hijos. Nunca se hizo cargo de ellos, nunca les llamaba, nunca, nada, nada. Sí, total, se desapareció de su vida.
0: Sí.
1: Hace 2 semanas se murió.
0: Ay, caray.
1: Y dejó una nota en el hospital de que ellos son los encargados de hacerse cargo del cuerpo. Uh-huh. Y quieren que lo entierren. Y ahora, pues mi pareja está sufriendo porque pues son $20,000 que no tienen.
0: $20,000, lo acabas de decir tú, pero ya depende de los detallitos que le quieran agregar, que si el ataúd, que si el terreno donde lo quieres, que si, o sea, son muchísimas cosas que pueden aumentar esa cantidad. Pero tú te sientes estresado, tú estás como que, ¿qué hacemos, qué no hacemos? ¿O qué es lo que tú estás pensando? ¿Cómo apoyar a tu pareja?
1: Pues la decisión de ellos es de sí buscar el dinero para poderlo enterrar. Pero pues yo no estoy de acuerdo porque pues nunca se hizo cargo de ellos. Ahora pues sí dejó sus deseos de que lo enterraran y en dónde quiere que lo entierren, pero pues no les dejó el dinero.
0: No les dejó el dinero. Oye, esa situación está un poquito difícil como tú lo estás mencionando. Número uno, porque sí dices, ¿de dónde vamos a sacar el billete? Ahora, el otro lado, que es también un punto importante. O sea, te despegas por 10 años. No tienes contacto, no nada con la familia y de pronto te hablan del hospital y dicen, oiga, pues aquí dejo la nota que ustedes se van a hacer cargo de todo. Pues está hasta complicado tomar las decisiones, ¿no? No sé qué opinen ustedes. Por ejemplo, aquí yo estaba pensando, en Arizona estamos hablando de que sí, como dice él, ¿no? Unos $20,000 en promedio. Mira, me acaba de entrar por acá un mensajito de Ana, dice, no, güera, no son $20,000. Dice, nosotros estamos pagando $27,000 y es algo que levemente cubre todo lo necesario para un funeral, el entierro. Obviamente por ahí el terrenito. O sea, sí sale caro, pero ¿ustedes creen en estas situaciones? ¿Sí debemos de cumplir con esa última voluntad aunque la persona se haya alejado en vida? Está difícil, ¿no? De estas cosas platicamos cada mañana aquí en La Suavecita 107.1.

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0: Güerita, cada mañana te acompaña la güera hasta las 10. Y fíjate, nosotros aquí en Phoenix platicando de estas situaciones, porque pues ya sabemos que todos somos como un mundito y a todos nos está pasando alguna situación. Por ejemplo, a Luis, que no está de acuerdo con apoyar con los gastos fúnebres del papá de su pareja, porque dice, oye, ni siquiera los cuidaba, no les dejó nada, despegado por 10 años. Es difícil, compadre, pero en una situación así, ¿qué se hace? Buenos días, vamos a tus opiniones a través del 602-385-4640.
1: Si hubiera los medios necesarios para hacérselo, se hiciera así como él quisiera, y si no, pues no más su sana sepultura. Yo pienso eso.
0: Bueno, y ponle que a lo mejor ya va a estar pues ni sintiendo, ni sabiendo lo que está haciendo uno, pero a veces lo hace hasta más uno mismo por uno. ¿Por qué? Porque hay que sentirse con tranquilidad, su ceremonia espiritualmente, si eres creyente, sus flores, gente que quiere su música. Hacer, pienso yo, lo posible. No, vamos con más de tus comentarios. Buenos días.
2: Pues yo opino que yo lo haría yo de todo corazón, no por herencia, no por lo que vayan a dejar, no, pues si es alguien cercano a mí, yo con mucho gusto, yo atendería hasta lo último que él hubiera deseado.
0: Bueno, la última voluntad, como se le dice, ¿no? Pero es que las opiniones están un poquito encontradas, porque pues esta persona se despega por 10 años, no se hace presente en la vida de sus hijos, pero en el hospital dice, oiga, pues mi última voluntad es que todos ellos paguen por mi funeral, por todos estos gastos, y ahí están los hijos, pues entre la espada y la pared, porque dicen, pues sí quiero hacerlo, de todas maneras fue mi padre, pero luego entra la pareja y dicen, opérate tantito, son $20,000, o sea, ¿qué se hace, no? Dice Claudia por acá, dice, mi opinión no es justo, en la vida gastamos en mil banalidades, debemos de ser más conscientes que eso va a pasar en algún día y ser responsables, nadie tiene que pagar o cargar con eso por nosotros, y en parte, pues sí, tenemos que tener planes, ¿no? Planes para cuando llegue el momento, porque sí está difícil, no estamos hablando de que son 500 bolas, o sea, sale carito morirse, la verdad es un lujo. Voy a regresar con más de tus comentarios. Acuérdate que mi número de WhatsApp aquí en La Suavecita es el 602-385-4640 y andamos con todo, oiga.

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0: todos sus comentarios, sus mensajes de texto aquí en la Suavecita 107.1. Oigan, son muchísimos, ¿eh? No alcanzo a ponerlos ni a decirlos todos al aire, pero aquí estamos platicando con ustedes a través de el WhatsApp 602-385-4640, comadre.
1: Güerita.
0: Dime.
1: Estaba escuchando la historia del señor. Fíjate que, que a veces es injusto no hacer nada en la vida y de pilón dejar condiciones. Es injusto.
0: Sí.
1: Yo sin conciencia, pues haría lo que esté a mi alcance, ¿verdad? Si no hay dinero, se hace lo que se pueda hacer hasta donde alcance. Si se tiene que cremar, pues no se tiene que tener conciencia porque no hay dinero. Si no hay dinero y si ayuda a la gente, pues se hace, pues ya se hace, ¿verdad? Pero mi hijo falleció y mi hijo dejó dicho que no quería que lo cremara. También dejó una carta, él se suicidó, pero también hice lo que estuvo a mi alcance. Yo no tenía dinero y yo no recibí ni un dólar de nadie, te lo juro, quedé sola con esa situación. Entonces, por la razón de que no tenía dinero, mi hijo pidió eso, tenía 25 años, pero yo no me sentí con conciencia por la razón de que no tenía dinero. Y hice lo que estuvo a mi alcance.
0: Hiciste bien, o sea, lo dices claramente, no tenía la manera, hiciste lo que pudiste y es lo que tenemos que hacer, ¿no? Hasta donde se pueda y obviamente pues también uno ser consciente, o sea, qué pedir ya cuando estamos en las últimas. Está duro, compadre. Sería un tema muy largo de nunca acabar, pero bueno, lo vamos a seguir platicando en otra ocasión. Voy a seguirte registrando para la oportunidad de que más adelante te ganes el six pack porque viene bueno esta mañana aquí en La Suavecita.

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5 minutos aquí anda la güera en la suavecita 107.1 acompañándote, Phoenix, todas las mañanas, ya te la sabes, y además bien cargada de muchas cosas, entre sí las noticias, entre sí los chismes, los argüendes, los regalos, que ahí viene el six pack. Ah, ¿sabes quién viene también? Mañana, señoras y señores, acompáñanos porque llega el cara de perro, viene Piolín, va a estar por allá en Dave & Buster's, ahí en el Westgate, ahí te vamos a estar esperando en la tarde porque pues ya sabes que Piolín llega disfrutando el fútbol, saludando a la gente, tomándose fotos, ¿y qué crees? Que yo dije, no, pues Piolín, tienes que traer algo para que la gente sí se quiera tomar una foto contigo, ¿verdad? Entonces, pues ya se armó, compadre. ¿Y sabes qué? Sí te vas a tomar la foto, pero además vas a tener la oportunidad de ganarte una tarjeta con valor de $500. Vas a tener la oportunidad también de ganarte una pantalla de 55 pulgadas. Y vas a disfrutar, va a estar muy bueno el cotorreo. Ahí te esperemos mañana en Dave & Buster's. Acuérdate que es en el área de Glendale, allá en el Westgate. Ahí estaremos, te esperamos desde las 4 de la tarde. Ahí vamos a estar muy listos para que llegues con ganas de pasar un buen rato, ¿sale? Y hablando de pasar un buen rato y de ganar premios, pues no te me muevas porque en esta hora voy a sacar al ganador del famosísimo six pack de la güera. No, si les dije que venía con todo esta mañana, así que puede ser tu oportunidad de que lo ganes en un ratititito, pero vamos a ponerle ritmo y saborcito a la mañana, ¿cómo no? Oye, ahí vienen dos, tres cosas en Phoenix, ¿ok? Número uno, la quemadera de cohetes que te puede costar una multa de hasta $2,500. Bueno, es más, ahorita te voy a decir cómo puedes evitar esa multa, ¿ok? No te muevas en la suavecita.

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a toda la gente. Gracias cada mañana por estar conmigo. Yo me siento muy contenta, de verdad. Digo, no, es como que, ay, la güera apenas entró y ya está llorando. No, compadre, es que yo no sé si ando en la andropausia o qué me está pasando, pero sí, me agarra la sensibilidad con todos sus mensajes. Déjame, le mando un saludo para la raza que nos escucha trabajando por allá en Maricopa, mi compadre el Bronco de Phoenix, a la Guayaba, la Tostada, a Jazz, que dice, oye, llego de trabajar en la mañana y me quedo escuchándote a ver qué tranza. A todos ustedes, mil gracias, y aparte porque pues me comparten tantas historias, ¿no? Que si tu papá está malito, que si tu hijo falleció, que si esto, que no, es que eso significa mucho para mí. Y el otro día el jefe me dice, oye, si completas con 2 horas de estar trabajando, si tú supieras cuánto tiempo me quedo trabajando después de que salgo aquí, ¿verdad? Platicando acá en el chisme, no, sí me pondrían 4 horas aunque sea trabajando en el WhatsApp. La neta que sí, pero bueno, aquí estoy con ustedes hasta las 10 de la mañana, ya casi saco al ganador del six pack, ¿ok? Bien atentos. Pero déjenme les paso un tip, porque mira, yo sé que ahí viene ya la quemadera de los cohetes y a todo el mundo nos encanta, chicos, medianos y grandes, pero saben que están cambiando un friego las cosas. Aquí en la ciudad de Phoenix han puesto ya nuevas restricciones. Por ejemplo, en el área donde yo vivo, fui a checar y dije, por si acaso agarramos algunos cohetes, pero oigan, está súper, súper restringido todo esto, ¿no? Hay cambios importantes a partir de este 20 de junio del 2026 y es que ya no se pueden usar ningún tipo de fireworks en propiedades de la ciudad de Phoenix, incluyendo todos los parques municipales. Entonces sí está preocupante porque lo que yo estaba leyendo por acá es que hay multas que pueden llegar hasta en $2,500 dependiendo del caso, y también pueden presentar cargos por delito menor en una pena de hasta 6 meses de cárcel. Oye, está increíble. Uno lo que quiere es divertirse, pero pues obviamente tenemos que acatar las nuevas reglas, ¿no? Si quieres conocerlas, te voy a pasar un dato. Digo, porque, o sea, es depende de dónde vivamos, ¿no? Qué tan estrictos están en esta área, qué es lo que nos están poniendo en la otra. Pero entra a City Phoenix, o sí, así se llama. Así le pones, ¿eh? Te vas al Google y le pones ahí City Phoenix y luego ya te vas ahí en español. Y te va a dar las nuevas reglas, porque oye, imagínate que sales bien contento, que manda un cuetito y para el día siguiente $2,500 de multa. Pues está pesado, compadre. Ahí están todas las reglas. Si no, mándame un mensaje, te las paso por el WhatsApp.

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107.1, ya son las 9:32 y eso quiere decir que ya casi sacamos al ganador del six pack esta mañana. Oigan, todas las semanas dense la oportunidad de registrarse todos los días acá chismorreando, platicando y registrándose, porque los six pack vienen muy buenos, ¿eh? Van a venir de diferentes eventos, diferentes premios. A veces a lo mejor te va a tocar algo muy familiar, a lo mejor de repente muy acá de pedita, de concierto, de baile, no se sabe. En esta ocasión el six pack viene bien cargado, ya sabes, con un par de boletos para que te vayas este fin de semana, y mucha gente me está peleando estos boletos, para ir a disfrutar en el Capri Night Club con la presentación de Ladrón, Los Fugitivos, Los Mismos. Va a estar muy bueno ese baile, para que te vayas a echar por acá una bailadita estilo los, ¿qué fue? Los noventas o los años 2000, ¿no? Donde yo me acuerdo que fue un fregadazo la música del grupo Ladrón, o sea, todo el mundo quería estar escuchando esa vocecita tierna, y fíjate que mucha gente es lo que quiere irse a bailar, pero además de eso, les incluyo su playera oficial, el vaso de la suavecita, les voy a incluir también la lonchera. Y aparte, digo, por si quieres también voy a ponerle por acá los boletitos de la banda MS para que no te la pierdas en concierto. Llega Phoenix, fíjate que mucha gente me está diciendo, ay, es que la banda MS siempre viene aquí a Phoenix como en agosto, en septiembre, pero en esta ocasión están programados en su presentación de Phoenix para como para el fin de semana de Acción de Gracias, me parece, ¿eh? Entonces, todavía le falta un ratito, pero te estamos asegurando tus entradas, así que no te muevas porque ahorita viene la posibilidad de que tú seas el dueño, la dueña de ese six pack, ¿sale? ¿Vale? Síguenos en las redes sociales porque ahí te voy pasando toda la información de lo que vamos teniendo durante la semana. Ahí estamos como La Suavecita 107.1, o le pones La Suavecita Phoenix, y si me quieres encontrar a mí, porque muchos de ustedes ya los tengo por ahí de contactos y no me has hecho a lo mejor tu follow o algo, bueno, ahí también búscame, estoy como Güera al Aire, ¿sale? Nos vamos con más música en La Suavecita 107.1.

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15: 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Termina 6:30.
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rollo. Digo, yo quiero que me propongan aquí en La Suavecita 107.1. Buena, vamos a platicar de esto, vamos a hacer aquello, porque hoy muchos se quedaron con ganas de que siguiéramos platicando de fútbol, pero ¿qué creen? No, miren, es que yo soy mujer, yo sí les puedo decir dos que tres cosas, ¿no? Así del fútbol y que, ay, qué guapotes unos y qué feyotes otros y todo ese rollo. No crean que yo vengo con las mejores jugadas, o sea, entiéndanme, estoy apasionada así del fútbol, pero sí, no me sé todas las jugadas, la neta. Pero lo que sí sé, la verdad, lo que sí sé son los chismes. Miren, para empezar mañana viernes, voy a platicarles la historia que muy pocos conocen de un... Es un cantante muy querido, compositor, yo lo admiro mucho, del regional mexicano, y ese compa tiene algo en común con Raúl Jiménez, que es uno de los más destacados actualmente en la selección mexicana. Pues mañana les voy a decir qué cosa está pasando entre ellos, porque sí suena algo muy así como que raro. A ver, ¿qué tiene que ver un cantante del regional mexicano con un futbolista, no? Sí suena medio raro, pero sí tienen una cosota muy en común, así que mañana se los voy a platicar. Y de lo que ustedes me quieran proponer aquí en el 602-385-4640, para eso estamos, para platicar lo que se les antoje. Y bueno, mi gente, yo me voy, pero mañana regreso a las 8 de la mañana, aquí me van a tener muy tempranito, 2 horas, ya sabes, de 8 a 10 de la mañana, y también me puedes seguir en las redes sociales, estoy como Güera al Aire, así que toda mi gente de Phoenix, ahí los quiero tener en las páginas de La Suavecita 107.1, búscale, en cualquier rato ahí nos conectamos y ahí seguimos la platicada, ¿sale? Pero antes de irme, ahí les voy con el ganador y... ¡Ah, caray! Acá el ingeniero me dejó el nombre. Es ganadora, señoras y señores. Es mujer quien se lleva el six pack de esta semana, que está buenísimo. Fíjate bien lo que te vas a llevar. Tus productos oficiales, ¿eh? Como si fuera acá oferta de especial de la semana. No, mira, te voy a poner tu playera, tu vaso del agua, te voy a poner también tu lonchera, todo oficial de La Suavecita, pero además, pues te llevas tus boletos para que este fin de semana disfrutes de la música del grupo Ladrón con los mismos, con los fugitivos, va a estar muy bueno ahí en el Capri Night Club, y además, también le vamos a incluir los boletos para que te vayas al concierto de la banda MS, así que ahí quedó el six pack. Sigan escuchando, sigan participando, síganos en las redes para que sepan qué va a traer el próximo Six Pack, porque todos vienen perrísimos, ¿sale? Yo soy La Güera, gracias por dejarme acompañarte cada mañana aquí en La Suavecita 107.1. Buenos días.

0: Oigan, ¿cómo son carrilla conmigo? Ya me había despedido y me jalaron las greñas acá todos. ¡Ey, qué rollo! Dijiste que una señora y no dijiste el nombre. ¿Quién se lleva el six-pack? Sí se me chispoteó, pero me la van a perdonar, ¿ok? Ya, o sea, ya mis 40 y cubile ya me hacen así como que nubes en la cabeza. ¡Neta se me fue! ¡Ay, qué vergüenza! Pero bueno, aquí estoy yo, como les digo. No para ser perfecta, para ser feliz. ¡Felicidades a Itzel Silva! Itzel Silva es quien se lleva el six-pack en esta semana, ¿ok? I'm sorry. No, es que sí la regué, pero ni modo. Mira, ahí están las metidas de pata, vienen ahorita también. Así que no te muevas porque ya te voy a dejar con el show de Piolín aquí en La Suavecita 107.1. Ahora sí, ya me voy. Hasta mañana.
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0: salpicón, hay patitas a la vinagreta, chicharrones.
1: Regularmente tu familia o tú traen de su pueblo acá a Estados Unidos, que porque no tiene el mismo sabor acá cuando lo compras en Estados Unidos. Por ejemplo, mi mamá siempre traía patitas de pollo. Sí, patas de pollo, mi mamá traía. Y la migra, pues se las quitó.
2: Pobrecita, no. Ya, por eso no me cierro. No
1: sé. Estoy hablando de las patas de pollo que se comen tú también.
3: Por razón usa bandadera la señora.
2: No. En vinagre.
1: Pues qué bueno que se la quitó la pata de pollo a tu mamá. La migra no se las abrió. No, claro, se la podía comer.
3: O sea, cuchi.
1: Sí, correcto. Pero qué cosas trae tu familia en la maleta cuando vienen a Estados Unidos. Ya sea comida de tu rancho, de tu pueblo. Mándalo grabado por Instagram, @choblin con tu voz.
3: Pregunta. ¿Cosas ilegales o cosas legales?
1: Traen de todo, mija.
3: Por eso pregunto, ¿tú así puedes decir las ilegales?
1: Sí, también puedes decirlas, claro que sí. ¿Cuáles son las ilegales que trae tu mamá?
3: No te puedo decir, güey, mamá, hasta la cárcel. Estás ojete.
2: La Viagra.
3: La Ozempic.
4: Pues cuando vengo en el avión, Piolín, todo eso, traigo mi queso seco. Ese siempre traigo mi quesito seco. Él otra vez en algo traigo. Porque una vez traía mangos con semilla y ahí me los tiraron. Así que mejor no. Así que traigo mi queso seco nomás. Eso es lo único que traigo.
2: ¿Le quitan los mangos?
1: Sí, porque es una fruta, carnal, que pudiera estar contaminada y luego traes un
3: es
1: hueso.
3: Es que no puedes traer verduras, ¿no? Ni frutas, ni pollo, nada que esté crudo, todo tiene que estar cocido.
2: Wow, no sabía.
1: ¿Y entonces por qué te trajeron a ti que parece apio?
3: Oh, Pelín, ¿qué tranza? No dejes que tus empleados te hablan así, güey.
1: Escucha lo que este camarada trajo.
5: Mi nombre es Cruz.
1: Cruz.
5: Aquí va mi comentario sobre qué trae la familia cuando vamos a México.
1: Ajá.
5: Y siempre cuando va mi papá a México, mi familia, obvio que soy de Oaxaca. Pero siempre tienen que traer chapulines, porque aquí nunca hay eso, y sí, están buenos, y hasta los venden por aquí, también el quesillo, las tortillas para las clayudas, y hasta carne, a veces traen el tasajo, a veces porque ya no sabe igual que aquí.
1: ¿Qué es el tasajo?
5: Pero sí, carne. Está todo bueno, y saludos para toda la gente de Oaxaca. Su nuevo pauchón.
1: ¡Arre, arriba, Oaxaca!
2: Tasajo, no. Nunca había escuchado eso.
3: ¡Ay, qué rico!
1: Es que, ¿sabes qué es lo que pasa? Como que tiene un mejor sabor, carnal. La salsa no es igual. Por ejemplo,
3: tiene muchas hormonas, todo.
1: Por ejemplo, nosotros trajimos una vez flautas de pollo ahí de Guadalajara, Jalisco. Unas flautas de pollo bien perras, carnal. Una salsa roja que la calientas en el microondas.
2: Ajá.
1: Y luego sale calientita y la embarras ahí en la flauta de pollo.
2: Ah, y su esposa trajo tacos de camarón de Jalisco, ¿te acuerdas?
1: También, de gobernador.
2: De gobernador, qué rico.
3: Sí, y cuando trae burritos, Violín, te ya.
2: Uy, sí.
1: Yo traigo burrito también, paisano, sí, cierto. Ay, qué presumida eres, la neta.
3: Qué naco, güey.
1: Ya nunca te voy a enseñar mi burrito porque se te quite.
3: ¿Qué es con la lleva de chorizo con huevo porque dice que el huevo está mejor allá?
1: Sí, claro, porque es de granja, allá en el rancho. Ahí no es de granja, amiga, no que le andan poniendo una luz para que crezca el pollo.
2: También el chorizo está más rico en nuestros países, ¿eh?
1: ¿Sí?
3: Sí.
2: Yo he comido aquí chorizo salvadoreño y no sabe igual.
1: Ya no le pidas a tu amigo de La Vega.
2: Fernando.
1: A ver.
3: Qué asco, güey.
6: Ánima de Sayula. Pues no traen nada, no jalan, son ojeras de perro, les duele. Ay, es que me van a cobrar sobrecargo.
2: Eso dice.
1: No, sí, es cierto. Es que a veces, o sea, tú encargas cosas y luego quieres que te las traigan, pero no quieres pagar por el sobrecargo, pues también no te. No, o sea. Métete el dedo, pero no la uña.
2: Te va a raspar.
1: ¡Wow! ¡Store! ¡Qué más calientes! ¡Ancina como yo! ¡Escucha podcast en el show de piolín.com! ¡Ay, papi!
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17: La selección mexicana de fútbol logró su clasificación a la siguiente instancia de la Copa del Mundo con participación perfecta. 9 de 9 ganó los 3 partidos consecutivos en la fase de grupo. Lo platicamos en Minuto Mundial.
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17: Costó un poco, pero a los 55 minutos Mateo Chávez colocaba el 1-0. El colombiano mexicano Julián Quiñones hacía a los 61 el 2-0. Y para redondear la victoria, la cerecita del pastel, Álvaro Fidalgo a los 90 minutos colocó el 3-0. Además, este juego significó el partido número 153 para Memo Ochoa con el Tri, 12 en Copa del Mundo. Participó en el 2006, 2010, 2014, 2018, 2022 y 2026. Histórico Memo Ochoa con 6 Copas del Mundo y el Tri clasificado a la siguiente instancia.
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0: Mi paisano Toño me mandó un mensaje por Instagram, arroba el Choplin, que quiere hacer una broma a su hija que cumple hoy 30 años. Su hija está de vacaciones en Puerto Vallarta con sus primas.
1: ¡Foto!
0: ¡Video! ¿Por qué le quieres hacer la broma a tu hija?
2: ¿Porque quiere?
3: Pues porque ahora no le mandé dinero de perdida una broma.
0: ¡Viva México!
4: ¿Por qué le di diabetes antes?
0: ¿Y regularmente cuánto dinero le mandas a tu hija de 30 años, pobrecita la niña?
3: No, pues todo, siempre a mis cuatro hijos siempre les mando los 3,000 pesos el día de su cumpleaños.
0: ¡Maldito, 100 dólares le mando de cumpleaños, pobrecita! ¡Ni pa' papel de baño! ¡No le mande ni madre!
4: ¿Y para los huevos le alcanza?
0: ¿Cómo no, si me alcanzo?
4: Oye, ¿cuántos años tienes? Y ah, pues ya, ¿verdad?
0: ¡Ay, ay, tú no hay malo! ¡Ay, ay, ay! ¡Pero el dundo soy yo!
4: Nomás quería participar para que me paguen el día.
1: Conozca a su madrastra en el día de su cumpleaños.
0: Tienes un camarada que está dispuesto a arreglarle papeles a ella y a ustedes.
3: Corre, ah, me parece bien.
0: Bueno, más porque el español piensa que no tiene documentos, tú imbécil. No, o tú decides qué quieres que haga, Babuchón. ¿Te gusta esa idea o qué traza?
3: Sí, todavía no es a Pelín.
0: Ok, entonces es que, mija, tengo un camarada aquí del trabajo, él es ciudadano americano.
3: Está bien, Babuchón.
4: ¿Qué tranzo?
0: Ok, Babuchón. Entonces, después de esto, vamos a llamarle y tú le vas a llamar conectándola entre líneas, ¿ok?
3: Ok.
1: Así nos gastamos en la larga distancia.
0: Y te frío tú, viejón. Mira, paisano. Aquí está un pavo llevarte, paisano.
3: Va.

0: papuchón quiere hacerle una broma, nos mandó un mensaje por Instagram, arroba y Choplin, a su hija que cumple 30 años. Ella vive en el Estado de México, pero está ahorita de vacaciones con sus primas en Puerto Vallarta. Mi paisano, él vive aquí en Estados Unidos. Regularmente le manda $100 de regalo para su cumpleaños, pero en esta ocasión no le mandó nada. ¡Viva México!
1: Está muy caro todo, no hay dinero.
2: Unos huevos.
3: Ya está.
0: Pero así bien serio, dice, ¿sabes qué, mija? Tengo buenas noticias. Fíjate que un camarada está dispuesto a agarrar los papeles.
3: ¿Quieres que más que yo?
0: ¿Pero sabes hacer tres líneas?
3: No.
0: Ok, ¿tú para qué frego me está presumiendo?
4: No manches, por donde ese güey no agarra nada, está todo piolín.
0: ¿Quién mandó
1: eso?
0: Ok, voy a marcarlo entonces.
3: Arre.
0: Voy a marcarlo yo.
1: Bueno, manda. Que barre.
0: Ahí va.
5: Bueno.
3: ¿Qué pasó, hija?
5: ¿Qué pasó?
3: Pues mira, aquí un compañero del trabajo ya le mandé unas fotos tuyas y dice que estás muy guapa y que dice que se quiere casar contigo y que nos arregla papeles a todos. ¿Cómo ves?
5: ¿Estás mal de tu cabeza o qué?
3: ¿Mandé?
5: ¿Estás mal de tu cabeza o qué?
3: ¿Por qué, mija?
5: ¿Cómo que papá? ¿Qué, papá?
3: ¿Por qué, mija? Es más, mira, te va a hablar, no cuelgues.
5: No necesito que me hables. Estás mal, papá.
3: ¿Por qué, mija?
5: Porque sí. Luego hablo contigo.
0: ¿Perla?
3: Perla.
5: Bueno.
0: Perla, ¿cómo estás, Perla?
5: Bien, bien, aquí.
0: Oye, me estaba comentando la dificultad que tiene de papeles tu papá y tu mamá y tu familia, ¿no?
5: Ajá.
0: Y pues le dije que yo pudiera ayudarle a ustedes. No sé por qué te molestas.
5: No, de eso no se preocupe, yo después hablo con él.
0: No, pero tu papá lo está haciendo para poder ayudarles a ustedes.
5: Muchas gracias.
0: O sea, ¿por qué no quieres ayudar a tus padres?
5: No me lo tome a mal, pero yo después hablo con él.
0: Y yo le dije eso, yo estoy dispuesto a casarme con tu hija, tiene 30 años ella, yo tengo 45, podemos empatarnos, ¿no? Para ayudarles.
5: Ok, entiendo la intención.
0: Pero se me hace muy mala onda que tú te portes de esa manera con tu padre.
5: No es que me porte mala onda, es que antes de que él platicara con eso, creo que tenía que haberme tomado en cuenta. Entonces, está bien, lo acepto, pero no era la forma, y menos hoy. Y él sabe por qué menos hoy. Luego le marco a mi papá.
0: Oye, pero ¿por qué no me das oportunidad de explicarte lo que ha pasado a tu padre, que está llorando aquí todos los días con miedo y temor de la migra? O sea, creo que como hija, y puedo equivocarme, irresponsable de que tú no quieres ni siquiera atender las lágrimas de tu padre.
5: Sí, sí, sí, dos.
0: Por eso, Perla, entonces yo quiero que por favor tengamos una conversación, ¿no? Que tenga dos direcciones. Que la conversación vaya de aquí para allá y de allá para acá también que venga.
5: Ok, mire, le repito, creo que hoy no era el día para tocar este tema. Y lo sabe perfectamente por qué. Entonces, estoy comiendo y ya después le marco a mi papá y ya hablamos sobre el tema, ¿le parece?
0: Pero desconozco por qué razón no es el día indicado hoy. ¿Para qué dejar de hacer las cosas para mañana cuando puedes hacer hoy?
5: A ver, discúlpeme, pero estoy de vacaciones, es mi cumpleaños y creo que no era la forma ni el tacto en cómo me lo dijo. Entonces, entiendo que mi papá ha sufrido la otra vez que yo fui, me contó las vivencias que tuvo y obviamente yo también me sentí mal. Pero repito, o sea, creo que hoy, exactamente hoy, no era el tema ni el lugar para que él me lo dijera.
0: ¿Pero por qué dejar de hacer las cosas que vamos a hoy para mañana?
5: No, porque estoy disfrutando.
0: Por eso, pero tu padre no está disfrutando. Tu padre está llorando aquí porque necesita los papeles. Todos los días me moja él.

0: O sea, ¿por qué te molestas, Perla? Queremos ayudar a tu familia.
1: Ya colgó.
0: ¿Ya colgó?
1: Ya me mandó un mensaje mentándome la madre, Piolín.
2: Eso es amor.
1: Otra vez, márcale.
0: No te preocupes, lamentable, pero Piolín no para ti. Tiene que marcarle. Sí.
3: Porque tenía voz de galán, Piolín.
0: Se te mojaron las teleras, ¿ah? Aquí está en Puerto Vallarta su hija y está cumpliendo años hoy y le queremos hacer la broma para que... Y le estamos haciendo la broma para que se la coma todo. Comiendo un pájaro zarandeado.
4: Bueno.
0: Perla, es una broma de Piolín. Estamos en la radio. ¡Feliz cumpleaños!
3: ¡Yeah, baby!
0: Perla.
4: Ajá.
0: Mija, es una broma de Piolín, mi amor, que estamos haciendo en la radio porque tu papi te quiere felicitar por tu cumpleaños.
4: ¡Ay! ¡Qué bromita!
1: Es una estación de radio de Los Ángeles. Le dije a Piolín que me hiciera una broma por tu cumpleaños.
4: ¡Qué bromita!
1: Oh, hija, tú sabes que yo te quiero un montón. Jamás.
4: Pues precisamente por eso me quedé jefe, la neta. ¿Y usted qué se presta para eso?
0: Mira, Puerto Vallarta, ahorita mismo, mi reina. Y la neta, voy a hacer que te cobren hasta por la salsa capsu. Para que se le quite por grosera. Es que mira, tu papá me dijo, mi amor, que te quería hacer una broma por tu cumpleaños. Porque dice que cada año te manda $100 de regalo. En este año no tiene dinero. Por eso te quiso hacer la broma.
4: Y ni $100. Y lo único que ocasionó fue que se me amargaron mis camarones a la cucaracha.
2: ¡Ay! ¡Oh, tan ricos que están!
0: ¡Son camarones a la cucaracha! ¡No marches, hija! Está bien, salvamos un animal hoy. ¿No te la comiste, la cucaracha?
4: Te pasan, de veras.
1: Ay, es una broma, mija.
0: Ay, cosita.
4: Órale, pues.
0: Ok, mi amor, pero no te enojes, papuchona, ¿ok?
4: Ok,
0: hermosa, mándanos una foto de la cucaracha.
2: ¡Épale, Piolín!
0: No, de la camarón de la cucaracha. Que está comiendo el
2: restaurante. Más respeto, Piolín.
0: ¡Este es camarón de cucaracha! En tu trabajo, en tu familia, se la coma la broma.
5: ¿Estás seguro dónde vas a comparar si aquí hay puro sexapil?
0: Manda tu número telefónico por el Instagram, arroba el show de Piolín, o por el Facebook, que es el mismo, el show de Piolín.
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22: Brasil logró la clasificación a la siguiente instancia en United 2026. Doblete de Vini nuevamente y también el redebut, la reaparición con la caniriña de Neymar. Lo platicamos en Minuto Mundial.
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22: La verde amarela estuvo ganando el partido siempre. A los 7 minutos Vini hacía el 1-0 y a los 45 mandaba al descanso a Brasil ganando 2-0 sobre su rival. Matheus Cunha hizo el 3-0 para redondear la victoria del equipo brasileño. Además, entre 10 a 15 minutos fue suficiente para que un estadio se volviera loco con el ingreso de Neymar. El brasileño fue la sensación también en el triunfo de Brasil en este partido último de la fase de grupos.

0: Dicen que la distancia duele, paisanos. Sobre todo cuando ya no te aguantas y tienes que hacer pipí y te faltan 3 cuadros para llegar a tu casa.
1: Es cierto, ¿eh?
0: Ahí la distancia duele. Puedes mandar tu chiste grabado con tu voz por Instagram, @elchoplin, paisano, para que participes con nosotros. Escuchen nada más, tengo a la mejor comediante de Mexicali. Salió huyendo porque se andaba robando unos calzones de Swamits. Cacha, deberíamos nosotros tener más hijos tú y yo, viejona, para reforzar a la selección de béisbol de Mexicali.
2: A los Águilas.
0: De la América.
1: Hombre, es Mexicali.
2: No.
0: Hombre. Chiste.
2: No vino la mejor comediante, pero yo lo voy a reemplazar, ¿ok?
0: ¡Yeah, baby!
2: ¿Ustedes saben por qué a la Chela le apodan el desayuno típico mexicano?
0: ¿Y por qué me apodan el desayuno típico mexicano?
2: Porque siempre traes el chorizo incluido.
0: ¡Hijo de tu madre!
3: Lo mataron.
0: Pues fíjense, familia hermosa, que el ex marido de la Cacha me dijo que allá le decía que el iPhone.
1: ¿A Cacha le decían el iPhone?
0: Uh-huh. Su ex marido.
1: ¿Por qué?
0: Porque no tiene teclas.
1: Oh.
0: Le sobra memoria y cuando la quería usar estaba fuera de cobertura.
3: Lo mataron.
0: Oye, Pielichotelo y toda la gente que está escuchando el show, ¿cómo cambia la gente cuando se hace en cirugía plástica, da?
1: Sí, sí.
0: Fíjate que, porque era, yo la neta, pues yo me casé con una morra, y no me di cuenta que era mi ex esposa. Me di cuenta cuando ya en la boda vi que mi suegra era la misma.
2: Wow.
0: Dije, no marches. La mataron. ¡Chiste, DJ!
1: Va, esta era una vez de que Piolín va con el psicólogo porque escuchaba muchas voces en su cabeza, ¿verdad?
0: Claro, y no era el celular.
2: Debería de ir, ¿eh?
1: Y sí. Y ahí estaba Piolín sentado con el psicólogo en la oficina. Y le dice el psicólogo a Piolín: Piolín Sotelo, ¿sabes si hay antecedentes de enfermedades mentales en su familia? Y dice Piolín: no, papucho, no, que yo sepa. Y le dice el doctor: bueno, ¿y qué se siente ser el primero?
0: Lo mataron. Manda tu chiste grabado con tu voz por Instagram, @elchoplin, pensamos, y lo vamos a hacer

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0: show de Pelín Paisanos. Les prometo que se van a divertir y si no, van a recibir la devolución de su mal humor.
1: Le hablan, don Pancho.
2: Porque estamos en...
0: risas, bromas y alegría todo el día. En esta hora vamos a tener el segmento de la broma. A la media hora vamos a hacer la broma, paisanos, donde le vamos a llevar a una señora para encargarle comida y vamos a hacer que se la coma toda.
2: ¿La comida?
0: La broma.
2: Ah, va.
0: Y también vamos a tener los chistes, paisanos, y se van a divertir bastante. Además, ¿qué tenemos, papuchón?
2: Tenemos señales que tu relación valió queso.
0: No me digas eso.
2: Sí.
0: ¿Cuáles son las señales de que tu relación ya va para el basurero?
2: Uh-oh.
0: A ver, dime algunas, Cacha, que te han pasado.
1: Cuéntanos las tuyas que estás viviendo ahorita.
0: Ah, ya ves. Hija de Tomás Paloma.
1: Sí. Ah, ya sé. No te dan un besito cuando se van o cuando llegan.
0: ¿Tú crees que es necesario besar?
2: ¿La?
1: Un besito así de mira, como te lo voy a dar.
0: ¡No, está para allá!
1: Así.
2: Es necesario besarla.
0: A ver, escuchemos.
3: ¿Cómo nos podemos dar cuenta de que ella no es ahí? Porque somos necios.
4: Mira, yo sugiero con la pregunta, ¿me quedo o me voy? Me quedo o me voy, me quedo o me voy. Si la tengo más de 6 meses, me quedo o me voy. Y empezamos con una de obligación o elección. ¿Cómo es que estoy surgiendo en esa relación? ¿No? Entonces, agotamiento emocional. Estoy muy cansada ya de estar tratando que esto funcione. Ya no quiero. Eso que decías de me duele la cabeza es casi casi que en la intimidad. ¿Tengo que quitarme la ropa?
3: Sí.
4: No es, ay, qué flojera esto.
0: Sí, claro.
4: ¿No?
3: Oye, entonces, o que cargas la carreta sola, ¿no? De que sabes
4: carga
3: que
4: la carreta sola. Sí. Te has perdido a ti mismo o a ti misma en esta situación. ¿En dónde me quedé yo? ¿Quién soy? ¿En qué momento no me di cuenta que yo estaba también participando en esta situación de... ¿qué es esto? ¿Qué es esta relación? ¿En dónde estoy parada?
3: Esta es entonces, te has perdido a ti mismo.
4: Te has perdido a ti mismo.
3: Sí. Ok, la siguiente.
4: Miedo versus deseo. Me da miedo estar con esta persona que una vez más me desconozco yo. ¿O si realmente deseo seguir construyendo? ¿Deseo seguir en esta situación de, órale va, vamos, última oportunidad? ¿O es un miedo a estar sola? ¿O es un miedo de mis hijos? ¿O es un miedo de no trabajé? ¿Es un miedo de no negocié nada? ¿Es un miedo de no llegué a ningún acuerdo? ¿Es un miedo de... nunca platiqué si esto funcionaba, dónde quedaba yo, si no funcionaba, si sí, ¿no? Entonces no tengo claridad en mi situación como mujer, ni siquiera como mamá, en esta relación, en esta situación.
0: ¡No marches, el miedo!
2: Mucha gente padece eso, el miedo de estar solo o sola.
0: Correcto, si no pueden estar solos o solas, por esa razón aguantan desprecios, aguantan gritos de la esposa.
2: Que no le anden comer.
0: Por eso aguantamos que no deben comer ni lonche.
2: O te dan cosas que no te gustan.
0: Ándale, que te dan avena todos los días del sobrecito, que porque más rápido. Oye, muy bueno.
2: A mí me encanta estar solo, ¿a ti, Pili?
0: Fíjate que todo depende, carnal. Todo depende, por ejemplo, si, por ejemplo, estás con una persona que amas, no puedes estar solo porque la necesitas a la otra persona para estar así más acurrucados, dándose calor humano.
1: Ay, Piolín codependiente.
0: Tallándose las pieles, así. Dormir, sentir la piel de la otra morra, acá bien suavecita.
1: También está a gusto a veces estar solo.
2: ¿Verdad?
1: Ay, sí, duermes a gusto, nadie ronca, nadie te patea, nadie te avienta la mano, güey.
2: Mejor estar solo que mal acompañado.
0: Y también no roncan porque los maridos todos roncan, Piolín Sotelo, parece que roncan por todos los hoyos. Entonces, esas son las señales de que tu relación ya va a llegar a su fin, esa relación con esa pareja.
2: Te fuiste.
1: O sea, dile que, bye, Piolín.
2: Bye.
0: Achú. No, yo fíjate que yo, por ejemplo, no, pero sabes que no, la neta, no puedo estar solo sin una mujer. Y sin mi esposa menos.
1: Cálmate.
0: Bueno, ¿qué quieren que haga? Si ella me necesita, ¿qué puedo hacer?
2: Bueno, eso sí. El banquito Piolín.
0: Entonces, ¿alguna vez tú has estado solo? ¿Por cuánto tiempo estar solo sin una relación de pareja?
2: 3 meses. Yo duré 3 meses solo.
1: 5 años.
0: ¿Y no aguantaste?
2: No, sí aguanté.
0: No, no es cierto, no aguantaste.
2: Bueno, no
0: aguanté. Conociste muchas morras.
2: El ganso no aguantó.
1: Es que lo que dicen, te da gusto estar sola, pero cuando te pega la comezón, ¿quién te ayuda?
0: Ajá, la almohada. Cacha, ¿cuánto tiempo has estado sola tú?
1: 5.
0: ¿Cinco?
1: 5 años.
2: ¡No!
0: ¡No jodas!
1: Sí, ya se me secó. Bueno, no dejo que se me seque porque yo misma me tengo que regar, ¿verdad? Pero...
2: ¡Wow! Ya está, hace ruidos.
0: ¿Cinco?
1: Como dinosaurio.
0: ¿Años sola? ¡Wow! No, marche, no.
1: ¿Por qué creen que camino así como robot, güey? Porque no hay movimiento.
2: Ya se secó la cicatriz.
0: Entonces, tengan cuidado, paisanos. Vean las señales de lo que está pasando en su relación y siempre, siempre, siempre busquen ayuda, ¿ok?
1: Sí.
0: Porque tienen que buscar ayuda también. Porque tener una relación tóxica no vale la pena tampoco, paisano.
1: Achú.
0: Uno sufre mucho.
1: Achú.
0: Es que tiene que ser feliz, babuchón, la neta. Oigan, entonces, todos los que quieran hacer broma, manden su número telefónico por Instagram, @elshowdepiolin. Por Instagram, @elshowdepiolin. Porque si quieren hacer una broma, de volada, paisanos, ¿ok?
2: Ok.
0: Después de esto, aquí en el Choplin, todo puede ser la broma.
5: ¡Más calientes!
0: ¡Pancina como yo! ¡Escucha pocas!
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0: hermosa, somos el show, Felipe, paisanos. ¡Mucha atención! Hay que encomendar todos los días en cuanto despiertes tu vida, tu camino a Dios. Y Él hará. Así es que pídele a Dios que te guíe, que te dé sabiduría, que cubra tu carro, ¿verdad? Con su armadura de Dios y tu familia. Porque aquí venimos, Estados Unidos,
1: ¡a triunfar!
0: Esto es lo que vio Piolín. Deje de empujarse la que ya se me antojó. Oigan, fuimos a la tienda, papuchones, antes de llegar aquí al show hoy. Y nos dimos cuenta que está todo bien caro, ¿no?
1: Carísimo.
0: Porque me decía DJ, necesito comprar huevos porque en la casa faltan huevos. Le dije, no, entonces mejor llévame a vivir allá. Te va a salir más barato. Entonces pusimos un meme ahorita por Instagram, @choplin, que se llama ¿qué cosas eran baratas antes, paisanos? Que ahora ya se volvieron un lujo, hijo de su más paloma.
1: ¡Los huevos!
0: Mira, sóplame un ojo porque me cayó una basurita aquí. No, no, no, es cierto, los huevos, por ejemplo.
1: Sí.
0: ¿Sabes qué? También
1: antes,
0: es bien caro.
1: $2.99 una caja, ahora $8.99.
0: La gasolina, Piolín Sotelo.
1: Ah, la gasolina, es cierto.
0: Ahorita no saben cuánto me cuesta llenarle el tanque de gasolina a su carro. ¡No! ¡A mi avión privado! ¡Sí, pues la madre!
1: No todos tenemos avión privado.
0: A mí no me importa tu pobreza y tu mendiguez. ¿A mí qué me importa eso, Pielichotero? Oh. Este vato arrastrado. Yo no estoy diciendo nada. ¡El otro imbécil!
1: Oh. La sopa Maruchan. Antes valían 15 centavos, ahora $3.
0: ¡No marches! Sí. ¿Qué pasó, Chela? Violín, ya el menú de $1 yo le daba de comer al culantro y al chipilín. A mi culantro lo alimentaba todos los días con el menú de $1 de McDonald's. Ahorita ya no hay menú de $1.
1: Ya no.
0: Ay, no, qué feo. También, ¿sabes qué, Piolín Sotelo? El golf, es bien caro. Wow. Casimiro, ¿usted cuándo juega golf? No, por eso no está bien caro, no puedo jugarlo. Wow. Ahora tú dime, ¿qué es lo que antes era barato que ahora ya es un lujo? Mándalo grabado con tu voz por Instagram, @elshowdepiolin.
1: Los frijoles.
0: ¡Te los ha comido, gato! ¡Miau! Mándanos tu comentario al Facebook o al Instagram, @choplin, y sales al aire.

0: bonita canción, qué bárbaro, no marches. ¿Cómo ha cambiado la voz de Cristian Nodal? Ok, que estamos hablando, paisanos, de para divertirnos, qué es lo que anteriormente era bien barato, ¿verdad? Que ahora se convirtió en un lujo. Mándalo grabado con tu voz por Instagram, @elshowdepiolin, para que participes, hey, Pauchón.
1: ¿Salir a cenar con tu familia? Antes que gastabas unos $50, ahora 200 cada salida.
2: ¡Chale!
0: No, sí es cierto.
1: Y si vas al cine, peor.
0: Escucha lo que
2: sí
0: mandó.
2: Es cierto.
0: No, y la palomita, loco.
1: Soplas.
2: Lo mataron.
0: Esa hormiga que traes, panteonera, tú.
2: Oh, chela, ¿qué onda?
0: No están hablando de mí, mensa. Escucha lo que dice este paisano de la ciudad hermosa del bello... Señores, Ciudad Juárez, la frontera de México.
3: Definitivamente, Piolín, yo creo que una casa ahorita es completamente un lujo. Antes, no, antes era más accesible conseguir una casa, la renta, etcétera. Saludos desde Ciudad Juárez, Chihuahua.

0: Está perdiendo el tiempo jugando al bebé leche, güey.
1: Ah, también.
0: Claro.
1: ¿Desde entonces?
2: ¡Sácame a pasar la vuelta!
0: ¿Saben cuál es?
2: ¿Cuál es el bebé leche, hija?
0: El que tiene uno, dos, y luego tienes que brisquear con una piedra.
2: Ah, ¿cuál?
0: Y te regresas.
2: El que se pinta con gis en la banqueta.
0: Exacto, sí.
2: De cuadritos.
0: Oh, en vez de pensar en comprar en casa, estaba jugando a Doña Blanca. Está cubierta.
2: De leche. A ver, escuchemos
3: lo que dice. Buenos días, Piolín. Yo pienso que comprar una casa.
2: Hoy también.
3: Ahorita es un lujo que no cualquiera se puede dar.
2: No, es cierto.
3: Ah, porque están demasiado caras o exigen demasiado.
1: Inflación.
3: Y pues el sueldo mínimo pues muchas veces no ayuda para nada. Pero sí, yo digo que una casa, comprarse una casa ahorita ya no, es más que imposible.
2: Eso es cierto, Laurita, sí, pero sí. Por esa razón mucha gente a veces dice, ah, me voy a ir a El Salvador a comprar una casa, me voy a ir a Colombia. México. Porque es más barato allá, porque también México también cara ya las casas.
1: Sí, a mi mamá le compré una casa en El Salvador, vale $33,000 de 6 recámaras.
2: ¿Y a poco te cobran tanto por ese cartón que le pusiste a la mamá?
0: 6 recámaras.
1: Sí, le hace falta paredes y todo, pero ahí va.
2: Y techo y todo. Estamos hablando de qué es lo que ahora es un lujo que anteriormente era bien barato, paisanos.
0: Yo tengo uno.
2: A ver, ¿qué es, hija?
0: Cuando ibas al, antes, con, te pasaban $100, güey, y regresas. Ibas al mall y te comprabas como 5 cosas, sí. 4 cosas. Ahora vas al mall y te compras nomás 2 cosas, güey, sí. Porque está bien caro todo. Sí,
2: sí. Pues ahorita también ya no existe ni siquiera la tienda del dólar.
1: Ándale.
2: No. Ahí compré mi primer reloj de Mickey Mouse que da vueltita a la manita.
1: Este audio te vas a identificar, Piolín.
2: A ver.
4: Piolín, Piolín. Las esposas, Piolín, mira, cuando yo me casé con mi primera esposa ya por los 77, Piolín.
2: Ajá.
4: No, hombre, era todo bien barato, Piolín.
2: Sí.
4: No me pedía nada. Nada me pide. Y ahora con mi nueva esposa, Piolín, hombre, quiere que teléfono del iPhone el más nuevo.
2: Sí.
4: Quiere el internet más rápido. No, hombre, salen caras las mujeres ahora.
2: ¡Ay, oh, se ponen gorda!
0: ¡Oh, chela, aprieto!
2: No, estoy hablando de la mía. A ver, escuchen nada más. ¡Échale, Dora!
5: Las patitas de pollo, Piolín. A mí me gusta mucho porque tiene mucho colágeno y son muy nutritivas. Oh. Antes costaba $3 la carterita, ahorita cuesta $8. ¿Puedes creerlo?
2: Sí, es que un tituquero dijo que era colágeno las patitas de pollo y ya se van para arriba las patitas de pollo, no marches. Que porque trae colágeno para la piel, que te restira el cutis.
1: Más cara, cacha, tus piernitas.
0: Ah, huevo, mijo. Oye, también está bien caro el tuétano, güey. Antes se lo daban a los perros y ahora ya te cobran un montón.
2: Lo de la carnicería, cierto. ¿Verdad? Los huesos, sí. Donde viene el tuétano para ser cocido.
0: Ey.
2: Ese mi mamá siempre le regalaban como 3 bolsas. Y decía el carnicero, ay, para el perro. Y le decimos, no tenemos perro. Dice, mamá, tú cállate, es para nosotros. Es regalado, vámonos. Ay, comadre, aquí no para. Igual que en tu casa con tu marido. La diversión.

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7: Brasil logró la clasificación a la siguiente instancia en United 2026. Doblete de Vini nuevamente y también el redebut, la reaparición con la caniriña de Neymar. Lo platicamos en Minuto Mundial.
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7: La verde amarela estuvo ganando el partido siempre. A los 7 minutos Vini hacía el 1-0 y a los 45 mandaba al descanso a Brasil ganando 2-0 sobre su rival. Matheus Cunha hizo el 3-0 para redondear la victoria del equipo brasileño. Además, entre 10 a 15 minutos fue suficiente para que un estadio se volviera loco con el ingreso de Neymar. El brasileño fue la sensación también en el triunfo de Brasil en este partido último de la fase de grupos.
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0: tenemos a mi compa, señores, de Durango, Ever. Lo pueden conocer en Instagram, arroba el Choplin el paisano.
1: Whatever.
0: Whatever. Y el camarada paisano vino a triunfar, vende burritos el viejón.
2: ¡Qué rico!
3: Así es, así es.
0: Pero platícanos la historia primero para que todos aprendamos cómo es que iniciaste tu negocio de burritos. ¿Dónde inició para que nosotros aprendamos, viejón, y también triunfar como tú?
3: Empezamos primero en la casa, como todo emprendedor, con un sueño y pues queriendo salir adelante. Empezamos a hacer burritos y nos empezamos a grabar ahí en el Instagram, hicimos una página. Nos grabamos en el Instagram y nos pensaron a contactar, empezamos a hacer entregas y hasta que nos pusimos en un lugar, tenemos un puestecito, pero ahí va la cosa poco a poco.
0: No, Marci, Pauchón, ¿pero de quién salió la idea de vamos a hacer burritos y no sándwiches?
3: Pues mira, lo de los burros, da cuenta que todo empezó porque yo estaba en México y a mis niños les gustaban mucho las tortillas de harina y dije... Tienen que comer tortillas de harina acá en Estados Unidos, pero que sepan como las de México, pues. Ajá. Así no de paquete. Aprendí. Cuando llegué aquí, mi esposa un día me dijo, vamos a hacer unos burritos. Y los probamos. Oye, están muy buenos. Cuando venía a visita a la casa, les ofrecíamos burritos. Oye, están muy buenos. ¿Por qué no hacen para vender? Y ahí fue donde se fue la idea, mi esposa y yo.
0: ¿Y cómo se llama tu esposa, campeón?
3: Se llama Fanny. Marta Estefanía, pero todos le dicen Fanny.
0: Qué bueno, campeón. Oye, pues qué bonito, Pauchón, que compartas que todos podemos lograr triunfar con un negocio. Se puede iniciar desde la casa, del apartamento, carnal, y ahí se logran los grandes sueños como lo están haciendo ustedes. Ahora, ¿qué tipo de burritos hacen?
3: Mande.
0: ¿Qué tipo de burritos hacen?
3: Pues son estilo norteño, pues estilo de acá del norte. Son de guisos bien caseros ahí, algo bien.
0: ¿Cómo
3: ahorita
0: cuáles?
3: Tenemos de carne con papas, de carne deshebrada. Tenemos de chicharrón, tenemos uno que le llamamos asado acá en el norte, y tenemos uno de un guiso que se llama tamalero. Haz de cuenta que es el relleno del tamal, de los tamales, lo que es el puerco deshebrado en chile rojo, pero en burrito. Ese está ahí.
1: Qué rico.
0: Como dice el intestino grueso, son gases del oficio.
3: La verdad que sí. No, es otra cosa. Ahí un día les llevamos para allá.
0: Oye, que nos lleve burritos allá, sí. A la farmacia de remedios de México, ¿no?
3: Sí.
0: Ahí en Huntington Park.
2: Porque el otro lo vas a querer regalar, me los quiero comer yo, güey.
0: No, pero que nos lleve ahí. Vamos a estar el 8 de marzo, carnal, ahí en Huntington Park. Ahí por ¿Cuál es la calle, mija, donde vamos a estar?
2: La calle es, no sé.
0: Gracias, muy amable.
2: No sé. Vamos a estar en el 7211 de Pacific Boulevard, casi esquina con la Florence.
0: La Pacific. El sábado 8 de marzo, carnal, para que nos lleves unos burritos, ¿no? Te los vamos a pagar nosotros.
3: Ya está, Simón, sí, se los llevo.
0: ¿Seguro?
3: ¿Seguro?
2: ¿Ya estás con chorizo?
0: Sí. ¿Cuál quieres tu hija? ¿Chorizo?
2: Yo de papa con... Ay, qué rico, se me hizo loca. De papa con chorizo y de separada carne deshebrada.
0: ¿Y tú, DJ?
3: Ahí se los llevo para que vean que están, mira.
1: Uno de cada uno.
3: No porque sean míos, pero están bien buenos. La gente nos dice que es otra cosa. Que están bien caseros, 100% caseros. Aquí tú sabes que, pues la gente, los restaurantes rápidos que venden burritos, la tortilla es de paquete, tiene conservadores y todo eso. No sabe igual, pues.
0: Ever, pero ya quedaste que vas a llevarlos, compa, porque la gente va a llegar ahí.
3: Sí.
0: No van a llegar a preguntarme, Piolín, quiero tomar una foto, o quiero saber, Piolín, que tú, si tú eres mi papá. No, van a llegar.
1: Por los burritos.
0: Por los burritos, compa.
3: Te lo llevo, de veras, palabra.
0: Sale, vale, entonces, yo quiero que ordenen el burritos paisanos. Él radica en la ciudad hermosa de, ¿dónde? ¿Santa Ana, papuchón?
3: Radicamos en Riverside, pero el negocio lo tenemos en Perris. Bueno, es Mid Valley, pero vos es Perris. Ahí estamos
0: Perris,
3: en la Cajalco.
0: ¿Qué Perris? ¿Qué Perris?
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0: Oye, ¿algún número telefónico de que te pueden hablar toda la gente ahí de Perris y alrededor para que te contraten, mijón, y que te puedan pedir una gran cantidad de burritos?
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0: vez?
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0: Oye, pues felicidades, Pauchón, porque aquí venimos de Durango, Estados Unidos.
3: ¡A triunfar! ¡Woo! Aquí andamos, echándole ganas con el...
0: ¡Woo! ¡Un triunfo! ¡Ya le están llamando!
2: ¡Sí!
0: ¡Ya le están llamando! ¡Ya le están llamando!
3: ¡Ya, ya están llamando! 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

0: Vamos con el mandilón, señores. De
1: Piolín.
0: No, ¿qué pasó? Este, Iraú.
1: ¿Iraú?
0: ¿Eh? Así se llama Iraú.
1: ¿Tienes una canción esa? Bien, Iraú.
2: Cara de perro.
0: ¿Cómo amaneció el hombre?
2: Él bien, yo también. Un placer escucharlos. Apenas ayer puse la aplicación del show de Piolín en Instagram y quería dar mi queja ahí. Y mira, hoy me están llamando.
0: ¡Ay, quiero llorar! ¿Janet es tu esposa, carnal, tu amante o tu novia?
3: No, bueno,
2: como dijo Rigo Tobar, mi esposa, mi amiga y mi amante. ¡Ay!
0: No marches, la traes muerta, papuchón.
1: Toma Viagra.
0: ¿Pero es tu primer matrimonio?
3: Mi segundo. Ay. Ya me da pena con el juez.
0: ¿Cómo le hiciste para conquistar una hermosa colombiana, papuchón?
1: Y sí, dile a todos los mexicanos el truco.

0: Chile,
1: la carita
0: Chile.
1: Y vivo lejos.
2: Ay.
0: No, pues el niño tiene ahí sus trucos.
3: ¡Foto!
2: ¡Foto! ¡Y los trucos! ¡Y los dos trucos!
1: Y pasión everyday, Piolín.
2: ¡Ay, sí!
3: Pero tú solo. ¡Video!
1: Instagram va a decir que es un video muy largo para mandar.
3: Muy pesado.
2: ¿Y quién arregló papeles a quién?
0: Mucha variedad. ¿Cómo?
1: Ella me está arreglando.
0: Sí,
1: estamos en proceso, gracias a Dios.
2: ¡Ay, papuchón!
3: Sacó la lotería este vato.
2: Agarró niño y otro vato. Agarró papeles y colombiana. Ya tiene más.
3: Tremendo combo.
1: El muñecazo lo merece también, ¿eh?
2: ¡Ay!
3: ¡Foto!
2: ¡Foto! ¿Y es tu primera esposa, papuchón?
1: No, ella es mi tercera.
3: Ah, la tercera es la vencida.
4: Es la dormida.
0: No, pero la única legal, porque no se había casado antes. Ustedes, los hombres mexicanos, son muy machistas. Nosotras somos más como la rumba, la fiesta, salir, los amigos, las amigas. Si no voy con él, no. Minifaldas y escotes profundos, no.
2: Porque tiene miedo que se te vea la conciencia.
3: O que se la roben.
1: Se le vea la arepa.
0: No, no, nada que ver.
2: Entonces dile cuánto le quieres a tu esposa, tú, hermano. Mira, se casó este mexicano con una colombiana y está arreglando papeles.
3: Qué suerte.
2: Ese sí vino a triunfar, ¿no? Como tú.
3: Y sí, Violín, te hablan.
2: Sí.
1: No, pues, don't matter what. Sea hombre o mujer, se enamoran de su personalidad. Es una mujer que lo que más admiro de ella es tan espléndida que no le duele darle a la gente lo que tiene, aunque ella a veces le haga falta.
2: ¡Ay, quiero llorar! Mira nomás, por los papeles hasta se vuelve loco el vato.
5: ¡Sí! ¡Nomás no digas!
1: No, yo soy su único mexicano, no había probado lo bueno.
2: ¿Eso crees?
3: Porque no ha estado con un salvadoreño.
2: ¡Cálmate, Pinto! ¡Ay, madre! ¡Aquí no para! Igual que en tu casa con tu marido. ¡La diversión! 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

0: Mi paisano Toño me mandó un mensaje por Instagram, arroba y Choplin, que quiere hacer una broma a su hija que cumple hoy 30 años. Su hija está de vacaciones en Puerto Vallarta con sus primas.
1: ¡Foto!
0: ¡Video! ¿Por qué le quieres hacer la broma a tu hija?
2: ¿Porque quiere?
3: Pues porque ahora no le mandé dinero, de perdida una broma.
0: ¡Viva México!
4: ¿Para que le dé diabetes antes?
0: ¿Y regularmente cuánto dinero le mandas a tu hija de 30 años, pobrecita la niña?
3: No, pues todo, siempre a mis cuatro hijos siempre les mando los 3,000 pesos el día de su cumpleaños.
0: ¡Maldito 100 dólares le mando de cumpleaños, pobrecita! ¡Ni pa' papel de baño! ¡No le mande ni madre!
4: ¿Y con los huevos
0: le
4: alcanza?
0: ¿Cómo no? ¿Si me alcanzo?
4: Oye, ¿cuántos años tienes? Y ah, pues ya, ¿verdad?
0: ¡Ay, ay, malo! ¡Ay, ay, ay! ¡Pero el dundo soy yo!
4: Nomás quería participar para que me paguen el día.
1: Conozca a su madrastra en el día de su cumpleaños.
0: Es un camarada que está dispuesto a arreglarle papeles a ella y a ustedes.
3: Orre, me parece bien.
0: Bueno, más porque el español piensa que no tiene documentos, tú imbécil. No, no. O tú decide qué quieres que haga, Babuchón. ¿Te gusta esa idea o qué traza?
3: Sí, está bien esa, Piolín.
0: Ok, entonces le dices, es que mija, tengo un camarada aquí del trabajo, él es ciudadano americano.
3: Está bien, Babuchón.
4: ¿Qué transó?
0: Ok, Babuchón. Entonces, después de esto, vamos a llamarle y tú le vas a llamar conectándola entre líneas, ¿ok?
3: Ok.
1: Así nos gastamos en la larga distancia.
0: Y te frío tú, viejón. ¡Viva, paisano! Aquí está un pavo llevarte, paisano.
3: Va.

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